aire, agarró un periódico y le empezó a echar aire al negrito, ¿no? En eso pasa un borracho y le dice: señora, échele petróleo para que arda ese carbón.

0: ¿Qué pasó? ¿Por qué se paró la canción de antes?
1: A ver, hazlo tú para ver si sabes. ¿O será que eres solo un crítico?
0: ¿Quién está parando la canción?
1: Y si es muy fácil, claro.
2: No, yo no fui.
3: ¡Chencho!
2: ¡Párale, hijo de todo!
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0: Algo está sucediendo con el internet. Algo está pasando. Bueno, pues entonces...
1: Con los años creo que me volví cobarde.
0: Bueno, entonces vamos a tener que poner otra.
1: Tengo miedo. Es que...
0: No. Bueno, vamos a poner a los huracanes mejor, ¿sí?
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0: No. Bueno, vamos a poner a los huracanes mejor, ¿sí?
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0: no sé si se dieron cuenta, pero mis ojos no mienten.
1: ¿Qué pasó, doña Kika?
0: Ya le metieron un gol a Estados Unidos. ¡Madre mía de Guadalupe! ¡Ay, Jesús!
1: Ni modo, doña Kika, ni modo. Así es el fútbol, ¿verdad, Victorino?
2: Y sus ruegos no le hicieron caso allá arriba, doña Kika.
1: Silencio, señores. O les cambio la televisión al parking. Si quieren, vengan y platiquen aquí en el micrófono para que se oigan mejor. Bueno, tú conociste, porque conociste varios artistas, Victorino, ¿conociste a Sylvester Stallone?
2: Sí, cómo no.
1: ¿De veras?
2: Sí, mira, de tantos artistas que conocí, uno de ellos me pareció muy buena gente, Sylvester Stallone, quien te voy a decir una cosa, que en 1946 nació este actor estadounidense, uno de los héroes en acción de Hollywood, por películas como Rambo, Rocky, ha logrado consolidarse a nivel internacional como artista, productor y director de cine. Junto con Arnold Schwarzenegger, el actor realiza una película que se llama Plan de Escape, muy, pero muy exitosa.
1: La de Rocky.
2: Sí, y aparte las de Rocky, claro.
1: ¿Sabes? Yo no lo creo, pero me contaron por ahí que esta, la película de Rocky, la escribió en solo 3 días.
2: ¿Sí?
1: ¿Tú lo puedes creer?
2: Sí, ya cuando alguien está metido en el negocio, pues la pudo haber escrito en 3 días. ¿Sí?
1: En 3 días. Bueno, pues Sylvester Stallone es una de las mayores leyendas de Hollywood, pero su camino al éxito estuvo marcado por la adversidad. Sus curiosidades más destacadas incluyen vender a su perro por dinero y negarse a vender

0: Sí.
1: Su característico tono de voz y su ligera parálisis facial se deben a una complicación al nacer, cuando el uso de forceps dañó nervios faciales. Fíjate, yo no sabía eso. Y en la escuela, pues también hizo lo suyo. Fue expulsado de 14 colegios antes de cumplir 13 años debido a su conducta. ¿Cómo ves tú?
0: Sí, bastante.
1: Está canijo, tantas cosas que uno no sabe de los artistas famosos, ¿no? Otra cosa también, hizo cine para adultos.
0: Sí, en un principio solo eso quería, correcto.
1: Sí, antes de alcanzar la fama, desesperado por problemas económicos, participó en una película para adultos. Se llamó The Party at Kitty and Stutz en 1970. Me imagino que...
2: Sí, yo la vi.
1: ¿Le gustó esa película?
2: Pues no te creas, yo la vi por curiosidad a ver qué tal se veía Sylvester Stallone encuerado, pero...
1: ¿Pero no le gustó o qué?
2: No, no es que no me haya gustado, pero yo me imaginaba algo mejor. ¡Ay, tan chiquito!
1: ¿Tan chiquito qué? ¿Cómo ves, Victorino? Tiempo récord. Stallone escribió, como les mencioné, el guión de Rocky en solo 3 días, inspirado por una pelea entre Muhammad Ali y Chuck Wepner. Fíjate nomás, en 3 días hacer un guión. Bueno, lo que sí me llamó la atención fue el sacrificio que hizo de su perro. Como estaba pasando una etapa de tanta pobreza que tuvo que vender a su perro, fíjate nomás. Batkus se llamaba. ¿Y sabes por cuánto vendió su perro? Yo no lo hubiera hecho.
0: Me parece que fue por $300, algo así.
1: $60, Victorino. Hijo. Para poder comer. Pero yo creo que, pues sí, yo creo que con hambre es uno capaz de hacer tantas cosas, ¿no? Pero, ¿qué hubieras hecho tú? Si tenías el perrito y no tenías para comer, ¿tú venderías el perrito?
0: Pues quién sabe, a lo mejor sí, fíjate. Porque hay dos cosas, tenías que comprar o tener dinero para comer tú y para darle de comer a tu perro. Uh-huh. Ahí son dos cosas muy importantes.
1: Álgame Dios. Pero ya después, cuando se empezó a enderezar, le compraron su guión, pero no querían que él fuera el protagonista. Entonces le llegaron a ofrecer hasta $350,000 para que se hiciera a un lado. Pero se negó rotundamente porque quería protagonizarla. Y salió bien, todo un éxito, un rotundo éxito, una taquillera película.
0: Que dejó, dejándole muchos millones de dólares, ¿sí?
1: Casi muere en el ring, fíjate. Durante el rodaje de Rocky IV, le pidió a su compañero Dolph Lundgren que le golpeara de verdad. Un puñetazo le inflamó el corazón, lo que le obligó a ser trasladado de urgencia a la unidad de cuidados intensivos. Ah, cómo le han pasado cosas a Sylvester Stallone. Todavía vive, ¿verdad?
0: Todavía vive, sí, correcto.
1: Tuvo un accidente en España, después de lo que te conté. Durante un viaje a Europa, Stallone sufrió un accidente de tráfico en un puerto de montaña en el sur de España. Conducía un Volkswagen, de esos escarabajos, que quedó destrozado. Pero él salió milagrosamente ileso y regresó de inmediato a Estados Unidos. ¿Cómo ves? Interesante conocer cosas y detalles de nuestros artistas favoritos.

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1: Eso, una estación digital con buen sentido. Está llegando la gente. Está llegando la gente de Cuadro Deportivo a situarse en su lugar debido para empezar el encontronazo entre Perú, El Salvador y Mexicalpan de las Tunas. Ah, parece que yo estoy narrando, ¿eh? ¿Eh? No te entiendo.
2: Llegó Víctor. Todo mundo, ¿y las cervezas cuándo?
1: Pues
2: vienen Víctor, todos vacíos, vienen al tequila nada
1: sí,
2: más.
1: Sí, pero no importa, Víctor, usted es el encargado de que vaya a traer unas cervecitas para ver que, para, sí, yo sé que ya.
2: Luego se toman las de mi dieta, ¿te imaginas?
1: ¡Cállese usted! Mejor platiquemos de alguien que se llama Víctor Junco. Víctor Junco.
2: Bueno, vamos a esperar a que hagan un poquito de silencio por acá atrás y vamos a hablar de nuestro gran amigo Víctor Junco, que en 1988 muere este actor mexicano, quien trabaja en más de 100 largometrajes, entre los que figuran Los Viejos Somos Así, La Mujer del Pueblo, Doña Diabla, La Rebelión de los Colgados, La Adúltera, La Diosa Impura, Creo en Ti, entre muchas otras. Nace un 18 de junio de 1917. Eso. Víctor Junco.
1: Efectivamente, mi queridísimo Victorino, ¿dónde nació? En Veracruz, ¿verdad? Sí, ¿no?
2: Sí.
1: En Gutiérrez Zamora, Veracruz. Hijo de Silvio Junco, de origen cubano, y Enriqueta Tassinari Milano, descendiente de italianos, y tuvo dos hermanos, Augusto, Gerardo y Tito Junco. Tito fue otro, el hermano, que también se hizo actor, y muy bueno. A mediados de los años 30, acompañado de su hermano Tito, se estableció en la Ciudad de México para asistir a clases de actuación en el Instituto Nacional de Bellas Artes. A la par tomó clases de arte dramático con el célebre maestro japonés Seki Sano. Pronto consiguió a sus primeras intervenciones en cine como extra y formó parte del grupo Teatro de Medianoche, fundado por Rodolfo Usigli. Bueno, ese es
2: Víctor Junco.
1: Víctor Junco, hermano de Tito Junco. Pues son grandes actores que ha tenido México y de los tantos buenos, este es uno de ellos. Bueno. ¿Usted lo conoció, doña Kika?
3: No, yo no lo conocí. Supe de él y casi quería echármele, pero no. No, a mí no me gustan los artistillas.
1: ¿No le gustan las artistillas? Bueno, perfecto. Bueno, pues, les quiero invitar, Victorino, para que mañana a la primera hora nos sintonicen, que vamos a tener una hora de puro cotorreo. Me dan ganas de poner la hora que tuvimos. Sí, a ver qué pasa.
2: Sí. Pues tienes que promocionarla, tienes que divulgarla para que la gente que quiera, sí. Bueno, pues nos escuche mañana. Y sobre todo les voy a dar el número de teléfono. Después de que la escuchen, uh-huh, y usted quiere mandar algún mensaje, algún chiste, lo puede hacer. Memorícelo o escríbalo. 323-714-7363.
4: Ándele, muy bien. Pues, don Beto, qué bonito es lo bonito. Qué bonito es esta tarde, hablando de cosas interesantes. Y luego ya viene Cuadro Deportivo, que pues también se lucen platicando de lo que pasa en el mundo, del mundial, que ya está casi por la mitad. ¿Ya casi?
2: Ya estamos en las dos últimas semanas, sí.
4: Ay, qué triste, válgame Dios. En este verano, que ya empezó calientito, verano donde brillan las flores, verano y hace calor, en verano está el cielo azul y aquí en el estudio hay mal olor, lo dije hace rato. Ay, en verano vamos al campo y en la playa en traje de baño, y doña Kika, en lugar de tanga, usa un paño.
2: El confeti.
1: También. Hablando de chapuzones, Victorino, les quiero recomendar algo muy importante, ya que estamos en verano. Cuando vayan a la alberca, por favor usen boxer y bikini. Fíjense lo que les recomiendo cuando vayan a la alberca. Favor de usar boxer y bikini, pero bien lavado. Porque luego uno traga agua de calzón y se enamora uno a lo menzón. Está muy salado. O está muy salado también. Ay, ay, ay, ay. Bueno, pues continuamos. Falta precisamente una oreja. Una hora, ¿verdad? Para que empiece cuadro deportivo. No quiero que se lo pierdan. Pero mientras son peras o manzanas, a ver qué le parece esta musiquita. ¿Sabes cuál prometí y no puse?
2: ¿Cuál? ¿Cuál?
1: El bikini azul, ya que estamos hablando de bikinis. Veras. Pero con los nietos. Me interesa saber cómo tocan los nietos. ¿Los escuchamos? A ver, a ver.

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1: Muy bien, bueno, noticia de último momento, empatados. Bélgica 1, Estados Unidos 1 también. Vámonos. ¿Quién creen ustedes que gane? Como todos queremos ver el juego, y no es lo mismo estar viendo el juego que estar conduciendo un programa de radio. Voy a poner un programa de no sé cuándo, pero hace unos días, que fue el lunes, y disfrútenlo porque tiene pues algo especial. Mientras de que ven ustedes el juego, nosotros también lo hacemos por aquí. Así es de que, pues, adelante, mi queridísimo Chencho. Apriétele, por favor.

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1: Vámonos. ¿Qué les pareció esto que pusimos?

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2: Eso, avanzando para su deleite. Buenas tardes. ¿Cómo están? Bien, qué bueno. Amigos de TikTok, un placer saludarles. Amigos de nuestra plataforma Luna Star Radio, qué gusto en un inicio de semana como este. Hola. Pues feliz inicio de semana. Ya pasó el día más bonito del año, el Día de las Madres. Aunque sinceramente para ellas debería de ser 10 de mayo todos los días. ¿No lo creen ustedes? Porque una madre no descansa, no se rinde y nunca, nunca deja de amar. ¿Están de acuerdo conmigo? Así que desde aquí les mandamos un fuerte abrazo a todas esas reinas del hogar que hacen magia con el corazón. Fíjense lo que dije. A todas esas lindas mujeres que hacen magia con el corazón. Arrancamos este lunes con buena vibra, buena música y sobre todo mucho agradecimiento. Ya llegó el que andaba ausente, le doy las buenas tardes. ¿Qué tal, Victorino? ¿Cómo estás?
3: Hola, Humberto, buenas tardes. Con esa vibra que dices que te caracteriza todos los días, así venimos después de unos días de pequeñas vacaciones que me di por allí en este de Los Ángeles. Fantástico.
2: En el Little Tokyo, si no me equivoco.
3: Little Tokyo.
2: Sí, en Japón. Qué bonito. Bueno, ya nos platicarás al respecto. Por lo pronto, gracias a ustedes que están en TikTok, acompáñenos un ratito y mándenos buenas vibras, así como nosotros se las enviamos. ¿Cómo nos mandan las buenas vibras? Con un corazón, con un like. Y con eso nos hacen ustedes, pero bien, bien felices. ¿Comenzamos, Victorino?
3: Comenzamos.
2: ¿Y me puedes decir qué estación es esta?
3: ¿En cuál estamos? Por supuesto, en Luna Star Radio.
2: ¡Ándale!

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1: Efectivamente, somos una estación que les va a gustar. Somos un poquito diferente a las demás. Queremos hacer radio, nos gusta hacer radio. Así es de que aquí estamos. Buenas tardes a todo ese vasto auditorio que ya tenemos pues todas las tardes. Espero que hayan tenido y disfrutado del día más bendecido del año, el Día de la Madre. Ya les dije que estamos muy contentos porque muchos tuvieron la oportunidad de convivir con ella, los que la tienen. Convivieron o por lo menos le llamaron, estuvieron presentes en este día. Los que ya no tenemos mamá, pues ni modo. Pero perdonen que no les he saludado a ustedes. Chencho, mil disculpas.
2: Está bien, don Beto. Nos ha ignorado como si fuéramos un cerote a la izquierda.
1: No diga un cerote a la izquierda. Cero nada más.
2: ¿Por qué se burla usted, Pancracio?
3: Es que ya tenía muchos días que no me reía de usted, Chencho.
2: Ahorita sí, quería convertirlo a cerote. Soy su burla, soy su payaso. Ya nomás porque anda y sí, ahí fui a Japón y nosotros también fuimos a Japón. Bueno, allí en el centro de Los Ángeles hay una vecindad chiquita que se llama Little Tokyo, donde hay puros japoneses con ojos de alcancía.
1: ¿Con ojos de alcancía?
2: Oiga, don Beto, pero está haciendo mucho calor. Yo no sé qué está pasando en este mundo. Algo, radiaciones de otro planeta nos están llegando. Porque a veces hace frillito, oye. A veces pasan motos, y a veces aeroplanos, y a veces drums. No se sabe qué está pasando. Fíjese, está haciendo tanto calor, Victorino, que fui al 7-Eleven a comprar un helado. De tanto calor, se me derritió el helado antes de comprarlo. Sí, eso es justo. ¿Verdad, mijo?
4: Hey, buenas tardes.
2: Ay, mi hijo tan chulo, ¿cómo pasaste el Día de la Madre?
4: Triste.
2: ¿Por qué, mi amor?
4: Pues tú sabes que ni tú, ni yo, ni Víctor, ni Humberto tenemos madre.
1: Se nos adelantó, pero está mejor que nosotros.
2: Sí, sí, nuestras mamás están viendo por nosotros y están disfrutando de un ambiente más a todo dar. Un lugar donde no hay sufrimiento, donde hay gloria, donde está Dios y los demás santos. Qué bonito. Nos hemos encontrado. No, nos hemos encontrado. Todavía no nos vemos. Los que se mueren se encuentran allá con todos los que ya pasaron la mejor vida. Tuve un sueño de un amigo que ya se miró y en el sueño me decía: Chencho, muérete. Acá en el cielo está tan bonito todo. Mira, hay música, hay ángeles, hay angelitos y angelitas. Y luego ves acá muchos artistas y acá no pagas. Y le dije yo en mis sueños: ¿Y a qué artistas has visto aquí en el cielo? Dice: no, pues ya me encontré con Chente, con Chente Fernández, con don Antonio Aguilar. Me encontré con la doña, sí, la María Félix. Y lo primero que me dijo la doña: qué bonito. Qué bonito se ve usted, joven.
1: Bueno, ya, me permite continuar, porque ya me dijeron que se la pasaron a todo dar y un poquito tristes, pero ni modo, ni modo. Bueno, Tito, ¿algo quería usted preguntarle a Chencho?
4: Sí, don Beto, después de decirles buenas tardes a todos ustedes y a todas ustedes, la maestra me dejó una tarea, don Beto.
1: ¿Qué tarea le dejó la maestra?
4: Que le diera una descripción de lo que era una araña.
1: ¿Eso le dejó la maestra de tarea, que hiciera descripción de lo que es una araña? ¿Y?
4: No, pues le estoy preguntando a Chencho y ahorita me va a decir, va a ponerlo aquí y presentarlo mañana. ¿Qué es una araña?
2: Mira, mijo, te voy a decir lo que es una araña. Una araña es un pequeño ser depredador y venenoso que paraliza a sus presas y se dedica a tejer.
4: ¿Como mi abuela?
2: Sí, pero con patas.
1: Buenas tardes, Victorino, ¿qué estación somos?
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1: Eso sí, híjole, estamos plática y plática, que esto y que el otro, que aquí, que allá, pero todo positivo. Muchas gracias por todos sus mensajes, por sus saludos, por sus corazones. Qué bonito, miren nomás cuántos llevamos ya. Pero quiero decirle a ver, ¿quién es esta persona? Sultán 11, bueno, así se hace nombrar, Sultán 11. ¿Cómo está, jefe? Me recuerdo cuando trabajaba en la Thank You 1020, allá en Los Ángeles, eso sí. Muy bien, muy bien. Pues aquí estamos todavía, no en la 1020, pero sí en Luna esta radio. Y luego dice, continúa el mismo Sultán. ¿Cómo está, jefe? Me recuerdo cuando... Bueno, ya me dijo eso. Bueno, ya, muchos recuerdos. Gracias, gracias por todos sus buenos deseos y demás. Hoy no llamó nadie, Victorino, haciéndose presente de diferente lugar. Ya van varios días que cada vez que comenzamos el programa, como ven el número telefónico, inmediatamente me llaman de diferentes partes. Y de lejos, ¿eh? De lejos. Que de Georgia, que de Texas, que de no sé cuánto. Vamos a ver quién se reporta. ¿Quién tiene la velocidad para marcar este número y saludarlo al aire? Órale, vamos a ver. El teléfono, allá lo tenemos, ¿eh? ¿Lo
2: vas el número de teléfono es área 323-714-7363. Para que donde usted encuentre un teléfono, llámenos, eso. Ese llega aquí.
1: Acércamelo ya, mi Victorino, porque ahí está el teléfono justamente en pantalla para que a ver quién lo marca primeramente. Ya lo tengo conmigo, ya está encendido. A veces lo damos y qué barbaridad, está todo apagadote, pero no. Ahorita lo podemos atender inmediatamente. ¿Qué les cuento? Vamos a presentarles, Victorino, porque me han estado llegando las canciones número uno en diferentes países. Ya pusimos el otro día cuál era la canción número uno. Ahí está la llamada. En Guatemala, luego en Puerto Rico y demás. Vamos a ver quién se reporta por acá. Déjenme ver primeramente si estamos conectados. Creo que sí. Por lo que veo, la llamada viene desde Nevada. A ver, vamos a ver quién está por ahí. A ver, buenas tardes.
3: ¿Cómo estamos, mi querido Luna? Lunático. Habla aquí el Sultán León León, compitiendo.
1: Oh, el que nos mandó unos mensajitos, Sultán.
3: Claro que sí, me recuerdo cuando estábamos ahí en la Hollywood
1: Vine. Nomás te voy a pedir un favor, acércate al micrófono, o mejor dicho, al teléfono, para que se oiga tu voz de Sultán. ¿Aló?
3: Ya, ya, ¿sí me escuchas?
1: Pues sí, ahora sí, ya estás hablando bonito.
3: Este que estaba escuchando acá.
1: ¿En dónde...? Oye, escúchame, ¿en qué parte de Nevada estás?
3: Estoy en Las Vegas.
1: En Las Vegas. ¿Se puede saber, si no es indiscreción, qué haces allá?
3: Mira, yo me vine de Los Ángeles en el 97, estuve 3 años allá. ¿Te acuerdas que estaba ahí la Keylo, la Tenkyo, y luego estaba la Máquina, 98.3?
1: Sí, sí, sí. ¿Y luego?
3: Estuve 3 años allá, 4 años, y luego me vine para Nevada, la pega allá. Aquí sigo.
1: Qué bueno. ¿Y qué haces? ¿Se puede saber, aparte de llamarnos hoy?
3: Acabo de llegar ahorita, algo construcción, ya, varios tipos de construcciones, remodelaciones, y barrer billetes, barrer los benjamines.
1: Ah, qué bueno. Oye, Sultán, pues un placer saludarte. Sigue adelante, que Dios te bendiga y gracias por reportarte, ¿ok?
3: Me da mucho gusto verte, viejón.
2: Que nos invite unos tacos.
3: ¿Cuántos recuerdos?
1: Sí, pues muchos recuerdos. Ándale pues, mi Sultán.
3: Trabajamos en la noche.
1: Mucho gusto saludarle, mi Sultán.
3: Bendiciones, señor. Cuídese mucho. Échele gana.
1: Ándale pues. Gusto en saludarle. Qué placer, de veras. ¿Qué pasó, Chencho?
4: Yo me meto. Dígale al Sultán que gracias por interrumpir el programa.
1: No, no. ¿No está interrumpiendo el programa?
4: Sí. Yo le iba a decir algo bien bonito y ya. Me quitó el lugar este señor, el Sultán. ni siquiera dijo su nombre. Se ha de llamar a Guapito, o Sinforoso, o Madaleno, o ¿cómo?
2: Lupín.
4: No, que Lupín. No, no, Ratín sería.
2: Oye, y después de que habló, ni siquiera nos dijo que nos invitaba, sí, a los tacos allá a Las Vegas.
1: No, hombre. no, Víctor, no andes...
2: Sí, pues es que mira, uno viene con ganas de tacos.
1: Pues sí, hombre. Pero no andes por Dios santo. Si quieres yo te invito, ¿por qué tienes que ir hasta Las Vegas, Víctor? Aquí yo te invito, aquí cerquita del estudio, ya ves que hay muchos puestos de tacos.
2: Sí.
1: Y ya, bien situaditos, tienen hasta un... ¿cómo se llama? Una casita de lona, mesas bien acomodaditas, todos los, ¿cómo se dice?
2: Los condimentos
1: están bien acomodados, las cebollas, los chilitos, el chile verde, chile rojo y el más fuerte, todo bonito. Y aquí cerquita está una, ¿quiero que vayamos?
2: ¿Cuándo?
1: Pues yo sé que vienes, ¿qué no hay que comer allá en Japón?
2: Puro pescado frío.
4: Platicaron, don Beto, que en el grupo que iban allá, todos, iba un chinito, y que se le ocurre empezar a gritar, ¡querida China! ¡Querida China! Y el bicho le decía, ¡cállate! Y el chinito, ¡querida China! Y en eso un japonés que se levantó de donde estaba y dice, ¡Japón es tu padre! O sea que Japón es tu padre. ¡Japón es tu padre! Y luego el chinito se enojó y dijo, ¡China, tu madre!
2: ¡Ay, ay, ay!

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1: Eso sí, mucho gusto en saludarles a todos los que están viéndonos en TikTok. 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Y si quieren mandarnos ahorita un par de corazones, gracias, o unos likes. Ahora, hay dos cosas muy interesantes que siempre recalco. 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
2: Don Beto, usted, ¿cómo se dice? Empieza a hablar de una cosa y luego se va por otro lado. No, siempre que escoja un lado, váyase por ese lado, no se vaya por otro. Si usted, ya me imagino, siempre se ha de meter en sentido contrario.
1: Pero bueno, ¿qué?
2: Pues dijo que iba a presentar usted la canción. ¿De dónde, Victorino?
3: Pues la canción que seguía, pero lo distrajo la persona que habló.
2: Él es el Satanás, digo, Sultán. Bueno, perdón. Don Beto, ahí le dejé la información. Quiero que, por favor, diga cuál es la canción número uno en... Le voy a decir dónde. En México, en Argentina y, a ver, déjenme le digo, y Bolivia. En esos tres países hay una canción que está en número uno. ¿Quiere oírla? Para que la califiquen ustedes que son conocedores de la música sacra.
1: Lo que voy a poner no es música sacra.
2: Bueno, sacra, eso es un decir, hombre, usted sabe. ¿Cuál es la canción que está en número uno?
1: Bueno, la canción que está, como le dije, en los países de México, Argentina y Bolivia, se llama Vuelve. La interpreta Ricky Martin y Los Ángeles Azules. ¡Órale! Fíjese nomás qué combinación tan buena. Y pues vamos a ver qué tal está. Queremos calificarla nosotros y a ver qué dicen ustedes. Nos pueden mandar un comentario si gustan en TikTok. ¿Está buena, no está buena? ¿O por qué está en primer lugar en esos tres países? Vamos a oírla. ¿Les parece bien? Aquí está Ricky Martin y Los Ángeles Azules.

0: ¿Qué te pareció? ¿Qué te pareció, Victorino, esta canción?
1: Oye, Bobby, dime, yo no sabía que Ricky Martin había grabado con Los Ángeles Azules.
0: Sí, me gustó. Ahorita se está acostumbrando a que las grandes figuras como Ricky graben con nuestros grupos de México. Ya no más falta que Ricky Martin grabe con los Tigres del Norte.
1: Oye, Bobby, una pregunta muy indiscreta.
0: A ver,
1: ¿cuándo vas a grabar tú con Los Ángeles Azules?
0: Pues no sé, cuando encuentres la canción adecuada.
1: Pues ya tienes a una.
0: ¿Cuál?
1: La de la milpa.
0: ¿Pugidos en la milpa?
1: Pugidos en la milpa.
0: Pues sería muy bueno.
1: Sí, a dos voces se oiría very, very nice.
0: Y si yo soy una voz, ¿quién sería la otra?
1: Ah, pues déjame ver. Pues yo.
0: No, ahí es donde se echa a perder todo.
1: No, no. Yo creo que seríamos el primer lugar en todo el mundo.
2: Sí, pueden callar, par de mamones.

0: celotes.
1: Oye, hablando de celotes, tenías por ahí algo que preguntar.
0: Sí. Mira, Bobón, no puedo pronunciar correctamente la palabra zapato. Zapato.
1: ¿Cómo que no puedes pronunciar correctamente la palabra zapato?
0: Zapato.
1: ¿Ya bueno, lo dijiste?
0: No, pero es que no entiendes, no la puedo pronunciar correctamente. Mira, zapato, zapato.
1: Otra vez lo dijiste, no entiendo.
0: ¿Lo dije bien?
1: Sí.
0: No, mira, no entiendes, escucha.
1: A ver.
0: Lunes, martes, miércoles, jueves, viernes, zapato.
1: Ay, Bobby, qué mamón.
0: Híjole, mano. Vamos a los mensajes, a ver quiénes nos están mandando
1: saludos. Antes de que leer los mensajes, Humberto,
0: ya.
1: Hay un grupito de los que fuimos a Japón que me dijo que les mandara una felicitación. Uno de ellos es mi sobrino que está en el aeropuerto, lo van a llevar con destino a la Ciudad de México, regresa. Así es que a mi sobrino, mi hermano y mi hermana Teresa, Raúl y Manuel, les mando un gran saludo, que nos están escuchando.
0: ¿Y estás seguro que nos están escuchando?
1: Sí, me acaba de mandar una foto que nos
0: está
1: viendo.
0: ¿Y por qué de Japón no los aventaron para México?
1: Porque no tenían papel.
0: Ok, muy bien. Muchos recuerdos. Ok, Isaura Macías, mucho gusto en verle, Humberto. Isaura, mucho gusto en saludarle. Gracias por su corto mensajito. Y si ustedes quieren mandarnos un mensaje, mándenlo. Pero por favor pongan el nombre de ustedes y de dónde nos mandan el mensaje. Sí, pues porque nomás ponen el nombre y luego a veces ponen ahí un ¿cómo se dice? Un apodo que no va. Sultán 11. Sultán, ese no es Satanás.
1: Sultán ninguna mujer tiene.
0: Seguro que sí, ¿no?
1: Los sultanes mínimo tienen 10, 20.
0: No, pero es como, sí tiene 10, pero detrás de él para lincharlo.
1: Ahí dice 11.
0: Ay, señor. Fíjate que tengo una noticia que me encontré en la mañana. Vamos a platicarla, a ver qué te parece. Pero regresando después de esta canción, lo vamos a hacer.
1: Dale.
0: ¿Te parece bien? Por lo pronto, gracias a todos los que están en TikTok viéndonos. ¿Cuántos llevamos ya? Fíjense. No llevamos ni la hora todavía y nos acercamos ya a las 8,000, a los 8,000 corazones y pues 8,000 obviamente likes. Gracias por todo eso. Sigan mandándonos hasta llegar a los 10,000. Esa es la meta que tenemos cada hora. Una hora, 10,000 es más que suficiente.
1: Pues no serán muchos, pero son muy valiosos.
0: Oh, sí.
1: Gracias a ellos estamos en la...
0: No muchos, pero sí distinguidos.
1: Claro. Gracias a ellos también que te llegue un cheque de $2.50 cada 6 meses.
0: Claro, ¿qué más quieren? Pues, bueno, merezco más, pero con eso me conformo.

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0: Le estoy oyendo.
1: La noticia que le di no la va a pasar.
0: Sí, cómo no. Ayúdeme a mencionar eso.
1: Pues sí, yo me levanté y vi que una noticia pues estaba abarcando todo el espacio sideral. ¿Y sabe cuál es?
0: A ver si es la misma que yo tengo.
1: Sí, pues es la misma. El presidente Trump propone suspender por un tiempo el impuesto federal a la gasolina. ¿A poco no es buena noticia?
0: Pues sí, ayudaría mucho.
2: Especialmente cuando son 15 días.
0: Mire, los ingresos que se recaudan por este impuesto se destinan al financiamiento de carreteras, infraestructura vial y proyectos de transporte público. Ese impuesto se dedica a esto. Pero suspender el impuesto federal a la gasolina le costaría al gobierno federal cientos de millones de dólares semanales. Yo creo que por eso lo están pensando. Y aunque muchos economistas aseguran que este año el costo del combustible no caerá a menos que la guerra contra Irán cese, este lunes, en una entrevista telefónica, el presidente Donald Trump aseguró que su próximo objetivo es suspender por un periodo de tiempo el impuesto federal de la gasolina. Mi manera de ver, yo creo que sí sería bueno. Un alivio, ¿no?
2: Pues sí, es un alivio muy pequeño de centavos, pero
0: De acuerdo con declaraciones del mandatario estadounidense a CBS News, se tiene previsto eliminar el impuesto y una vez los precios bajen, volverlo a reintroducir gradualmente. Bueno, pues tiene sentido eso. Híjole, mano.
1: Esa es la noticia que yo quería que usted pasara, don Beto. Porque mire, el impuesto federal a la gasolina en Estados Unidos, don Beto, para suspenderlo se va a requerir de la aprobación de una ley del Congreso. Y además su interrupción por un periodo de tiempo le costaría al gobierno federal cientos de millones de dólares. Y se la están pensando cuando gastan más dinero en otras cosas, don Beto. Que vamos a mandar, por cierto, que van a mandar un burro a Marte.
0: ¿Qué? ¿Van a mandar un burro a Marte?
1: Sí, un burro a Marte, a quererte y a besarte.
0: Ay, chingada. Dile una palabra bonita, Victorino.
2: ¿Cómo eres mamón?
1: Esa palabra ya se hizo popular en nuestro programa. Que no es fea. Pues es mamón, pues es uno que come mucho y bien nutrido. Yo, por ejemplo, yo mamo. Ellos maman. Todos maman. Es un relato.
0: Ya pues.
1: Hablando de la gasolina, don Beto. Ay, Dios mío. Sí, dice que se encontraron dos, compadre. Y luego dice, oye, ¿y tú a qué te dedicas? Dice el otro, pues yo soy ejecutivo con doctorado en distribución de petroquímicos e hidrocarburos. Ah, ¿y qué es eso? Despachador de gasolina, pues.
0: ¿Cuál es el título?
1: Dijo primero que él tenía un doctorado, que era ejecutivo con un doctorado de distribución de petroquímicos e hidrocarburos, que en pocas palabras era un despachador de gasolina.
0: Oye, Bobín.
2: ¿Qué pasó, Bobón?
0: Digo, perdón, tú eres Bobón y yo soy Bobín. ¿Estás viendo ese helicóptero?
2: Sí, está volando muy bajito.
0: Ya lleva en el aire más de media hora.
2: ¿Y qué hace?
0: Pues yo creo que se le acabó la gasolina.
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0: Hola, hola, ¿cómo están? Muy buenas tardes, qué gusto saludarle una vez más. Yo soy su amiga Marta, Marta, con usted acompañándole a través de Luna, esta radio internacional, iniciando como cada lunes a esta hora, su tan gustado programa Cuadro Deportivo. Muy bien acompañada de esos expertos en la materia. ¿Cómo están, muchachos? Fernando, ¿cómo está? Buenas tardes.
1: Muy buenas tardes, Martita, ¿cómo estás? Gusto saludarte, Tomás, Jorgito, Blas, pues contentos, un día más de Cuadro Deportivo.
0: Con muchas emociones.
1: Y siguiendo el mundial de esta área y con nuestros compañeros.
2: A pesar de que ha habido resultados no muy buenos, sí, aquí hombre. Estamos contentos, con poniéndole el pecho a las balas, ¿verdad? Buenas tardes, amigos, buenas tardes sobre todo a los que nos escuchan y nos tienen paciencia para escuchar lo que nos gusta compartir.
3: Así es. Muy buenas tardes, compañeros. Un saludo para el señor Humberto Luna, para Blas, para Martita, compañeros, para acá mi peruanito. Y los demás, gracias a los que nos dan la oportunidad de que los escuchen y nos vean por YouTube.
2: Bueno, hay mucho material que compartir, sí. Entonces vamos a entrarle al grano.
0: Si se pierden el programa, lo pueden ver en YouTube, como dijo Jorge.
2: Ah,
0: yo, por ejemplo,
2: perfecto.
0: Me gusta verlo porque ya entonces ya los escucho más bien y los veo y todo. Así que también la gente que no nos pueda escuchar ahorita, pues que lo vea por YouTube.
2: Me encanta que les recuerdes eso, ¿verdad? Porque sí nos preguntan a veces, sí. Cuando ustedes están en su programa, nosotros los pobres tenemos que trabajar, dicen. Ajá. Entonces, ¿cómo los podemos ver? Ajá. Qué bueno, en YouTube... 24-7-365.
0: Cuadro Deportivo.
2: Cuadro Deportivo.
0: Quiero que nos sigan, ¿verdad, Fernando? Nos pueden seguir.
2: Sí, ahí. Pueden seguir. Y sobre todo nos gustaría que pusieran comentarios que nos ayuden a mejorar. Sí,
0: y los likes también, por favor.
2: Ah, bueno, también esos. Perfecto.
1: Bueno, comenten, si no le gusta a Jorge, no le gusta a Tomás, pues que lo comenten.
2: Bueno, sí, sí, sí, sobre también, todo, pero... sobre todo. Aunque sobre no... todo. Nomás, por favor, déjenme a Fer en paz porque es el mero mero.
0: Sí, a él sí. Si no le digan
2: no,
0: nada.
2: No me lo enojen, no lo enojen.
0: Y a bueno, mí, aunque no me vean, pero me escuchan, así que también se vale. Si no, no les gusta, pues también me digan.
2: No, cualquiera que te diga algo, Marta, tú nos dices y mandamos a Blas luego, de volada.
0: Ok.
2: Bueno, se empezó a jugar la siguiente ronda, los 16avos, y tenemos resultados, sí, que necesitamos compartir.
0: Pura emoción.
2: Un buen partidazo fue el de Francia contra Paraguay. Ajá. Debido a que Paraguay... Para mí, sacó toda su casta, sacó su fútbol, sacó su valentía y todo, y hizo un buen papel en el último partido, pierde 1-0, pero en resumen, de mi parte, muchachos, lo vi jugar fútbol inteligente, lo vi defenderse con garra, con ganas, sí, pataditas por ahí, pataditas por acá, les permitieron 2-3 faltas así fuertes, uh-huh. Pero aún así, me gustó cómo dejaron el torneo. Con la frente bien en alto, que no se entregaron. Francia domina el partido la mayoría del tiempo, inclusive por ahí tiene 2-3 oportunidades en el primer tiempo y luego en el segundo, pero fácil no fue. Uh-huh. Estábamos acostumbrados a ver en Francia Dembélé
3: dominante,
2: pasándole el balón a sus compañeros y tiros a gol. Uh-huh. Contra Paraguay no se vio. Tuvo que llegar Doué en el segundo tiempo, que para mí es el cerebro creativo, que es el que le genera los pases a los delanteros para que pudieran lograr esa jugada del penal. Uh-huh. Pero en resumen, un aplauso para Paraguay como terminó el mundial. ¿Qué creen, muchachos?
1: ¿Tú crees cómo viste esto? Paraguay, todos pensaban que iba a ser el Paraguay que vimos en el primer juego con Estados Unidos. Todos pensaban que Paraguay, pues, de grupo no pasaba. En los comentarios que se... Entonces, pero creo que ha ido. Uh-huh. Ha ido del primer juego, yo creo que agarró eso, digo, bueno, ellos vinieron a competir. Uh-huh. Entonces, pues, se le vio los demás juegos, pues yo lo vi, como lo acaba de decir tú, un poco mejor, cada vez mejor. Y el partido con Francia, pues, el foul, ahí viene la controversia, el foul. No sé cómo lo vieron ustedes.
2: Jorge, mira, le vamos a permitir...
3: Para mí, Paraguay es un partidazo.
2: Sí.
3: Para mí quedó a deber en este juego Francia, porque Francia venía dominando, venía haciendo goles, venía dejando a todo mundo atrás. Uh-huh. No pudo contra una defensa muy férrea que puso los paraguayos. Y sí, sí, realmente sí. Para mí fue una decepción ver que, para mí, el penal fue bastante dudoso, ok, pero tienen que pasar los grandes. Ya sabemos que cómo se juega el fútbol, las grandes potencias son las que siempre son preferidas. ¿Por qué? Porque son las que mueven todo.
2: Lo voy a decir un poquito diferente, porque no creo que piensen que estamos insinuando que hubo trampa.
3: Ah, no, trampa no hubo.
2: Lo que estamos aclarando es que los grandes en los partidos decisivos sacan la casta, sacan su experiencia, sacan lo que traen y buscan y encuentran maneras de ganar un partido.
1: Y te voy a decir lo que acaba de decir el punto. Siempre, ¿quiénes quedan? Uh-huh. Eso es algo sentido común, ¿verdad?
3: Claro.
1: Yo creo. Y fíjate que en ese sentido común, el campeón, ya le iba, y estabas hablando tú del grande, ¿por qué? Porque hubo sorpresa, el que comentamos hace rato, del grupo africano, de Costa Verde, ¿no? Es, fíjate, ese un poquito más y deja a Argentina fuera.
3: Sí, ya vamos a comentar acerca de ese juegazo.
1: Ese un juego, sí. No, ellos, pues, contentos, disciplinados, educados, mira. Sí. ¿A dónde llegaron?
3: Sí. ¿A dónde llegaron? Se fueron invictos del campeonato mundial, sí. 4 juegos, 4 empates. Lo único que, pues, la derrota cayó en los tiempos suplementarios. Okay, y por eso, pues, en los 4 juegos se fueron invictos.
1: Y ellos están contentos, ¿sabes por qué? Bueno, según las noticias, al llegar ellos a su... que jugaron con los campeones mundiales. Estás hablando campeones, no uno. Estás hablando campeones. España, Uruguay, al final, Argentina, que es el actual campeón. Y pues, con un extraterrestre, lo pusieron entre comillas, sí, con Messi. Es un gusto haber perdido, dice, es tan contento.
2: Es como un niño que va a una tienda de dulces, uh-huh, y los mejores dulces y, ¿qué?, juguetes, y dices, wow. Y de repente, no solo vas a la tienda, sino que puedes competir y comprar los dulces que quieras. Se fueron contentos. Pero volviendo a la ronda de 16,
1: sí,
2: felicidades a Paraguay. Nos recordó el Paraguay de las eliminatorias de CONMEBOL.
1: Sí.
2: Excelente.
1: Es muy bueno.
2: Pero vamos ahora con uno que se jugó más temprano ahora. Portugal contra España. Se conocen, son vecinos geográficamente, son rivales historialmente en el fútbol. Siempre que se encuentran, dan grandes partidos. Entonces ahí, obviamente, España era el favorito y sí termina ganando. Pero yo vi lo siguiente. Los primeros 30 minutos, excepción de un par de jugadas, jugaron muy cautelosos. Como que ya te conocemos, que ya me conoces, los dos, que sí, que no. Uh-huh. Hasta que poco a poco ya vi a España que empezó a sacar el talento individual. Por eso dije hace rato, los grandes encuentran la manera de hacer algo plus, algo más que el contrario. Faltando como 10 minutos para el primer tiempo, vi que España empezó a controlar el medio campo. Se van al medio tiempo y cuando regresan ya no soltaron el control del partido, lo dominaron y terminan ganando e inclusive tuvieron más oportunidades. Creo que al final Portugal jugó un poco mejor de lo que se esperaba, pero España merecidamente gana y va a la siguiente ronda.
3: Francamente, España dominó, ¿okay? Porque ellos tuvieron las oportunidades frente al guardameta, solos para poder anotar, y no anotaron. Y yo dije, un contragolpe nada más va a necesitar Portugal para que les anoten el gol a los españoles. ¿Por qué? Porque habían perdonado demasiado. Comenzando el segundo tiempo, también perdonaron. Y realmente... pobre Cristiano, corrió, quiso hacer él su juego, ayudarle al equipo, pero realmente no pudo. No pudo echarse el equipo al hombro como lo hacía antes. Estamos hablando ya de muchos años que él era el que se echaba el equipo al hombro. Ahora ya no pudo, ya la edad sí ya se le vio. Y realmente pues me da un sentimiento aparte porque... no pudo llegar ni siquiera a una final.
1: Pero fíjate que, a pesar de Ronaldo, deja algo bueno. Él deja, ya no va a tener otro mundial, por supuesto, es el último de él. Pero como jugador, como persona, pues deja mucho.
2: Así es.
1: Deja bastante para el fútbol. Yo me refiero al fútbol.
2: Sí,
1: ¿no?
2: Sí.
1: Como persona, como futbolista, pues hay que reconocerlo. La edad, como acaba de decir, fue su último mundial, su última presentación, como dijo al final, me retiro. Él lo dijo. Ahora, de la selección. Pero no dijo que se va a retirar si sigue jugando.
3: Ah, no, allá. Acuérdense de que tiene contrato y son, sí, pues está perdiendo 30 millones de, sí, perdidas si cancela su contrato. No, eso no lo va a hacer.
2: Y una observación rapidita de mi parte. A mí me gusta cómo deja los mundiales. Los primeros partidos, sus compañeros jugaron para Cristiano. Todas las quería él. En este partido jugaron con Cristiano. Se la daban cuando tácticamente tenía sentido darle el balón. Uh-huh. Se la daban cuando tácticamente estaba abierto, nomás contra algún defensa. Muy contrario a lo anterior, que todas las quería, se cansaba y cansaba a sus compañeros. Me gustó que dejara ese gusto de compañerismo, porque sé que por ahí, Fer, creo que hubo un par de rumores de cosas del vestidor que las afectó un poco, uh-huh, pero creo que hoy en este partido no se notó esa negatividad.
1: No, yo creo que sí, yo creo que sí, no es lo que se escuchaba entre eso, pero ahora pues como uno de los compañeros dijo, no, pues Ronaldo es compañero y también tiene que aportar, no esperar. Entonces yo creo que eso es lo que hizo ahora.
3: Es que realmente en los primeros juegos lo que a él le criticaron es de que él solo espera, uh-huh, que le pasen los balones, se enojaba, le reclamaba a sus compañeros cuando él se sentía que estaba desmarcado y no le pasaban el balón a él. Uh-huh. Pero realmente también los compañeros vieron de que ya sabemos que Cristiano es una persona como futbolista excelente, pero también tiene su ego. ¿Y qué es lo que hace? Que él pide los balones para él, pero él no pasa para que un compañero pueda anotar. Porque en una jugada, el pase vino para él. Si él se abre y deja que llegue el compañero por detrás, hubiese anotado. Pero él trata de hacer las jugadas, pateó mal. Entonces, los demás compañeros dicen, ¿por qué no la dejó pasar? Pero esa es parte de la personalidad que tiene Ronaldo, de que él dice, yo soy el único y yo soy el mejor.
2: Y por eso le doy mérito, porque en este último partido trató de no hacer eso precisamente. Más bien dijo, voy a jugar para el equipo, no que el equipo juegue para mí. Y por lo tanto, es un poquito triste ver lo que se va de los mundiales, pero felicidades, Ronaldo, no por el mundial, sino por todo lo que nos has dejado futbolísticamente.
1: Sí, exacto.
2: ¿Cierto?
1: Eso es verdad. Y el otro juego, que para no pasarnos del sábado, sabemos bien del equipo de Marruecos cómo viene. El sábado ya vieron ustedes con Canadá. O sea, son los tres de casa, están quedando fuera. Ya dos quedaron fuera y en este momento el otro está quedando fuera, que es Estados Unidos. Fíjate, Marruecos, no creas, Francia no la tiene muy fácil con Marruecos.
2: Inclusive, mira, Fer, vi yo el partido y los tres, uh-huh, puntos que yo considero importantes de Marruecos, para mí el más importante, ya son 6 años jugando con una actitud tan fuerte que los ves incansables, los ves bien acompañándose en errores y en juego positivo, uh-huh, donde quiera ver sus camisetas, nunca ves uno solo, yeah. Eso es el número uno. El segundo, tienen fútbol.
1: Ah, no, sí.
2: Tienen fútbol por el lado derecho, nomás que no sé pronunciar su nombre. Yeah. Hakimi o...
1: Hakimi. Ese es bueno.
2: Ese muchacho que de por sí juega en equipo.
3: Él juega en el PSV.
2: Exacto. So, trae eso. Y un jugador como ese te levanta a los compañeros.
1: Sí, sí.
2: Entonces, Marruecos, cuidado. Yo pienso que mínimo llega a una semifinal.
3: Acuérdate, no es tanto el fútbol que presenta Marruecos, es la actitud, la garra, que no dan balones perdidos, marcan, muerden.
1: Sí.
3: Son jugadores de que dejan todo en la cancha.
1: Presiona
3: y esa
1: mucho,
3: es la diferencia.
1: Presiona mucho.
3: Presiona mucho.
1: Exacto.
3: Y no dejó respirar a los pobres canadienses.
1: Exacto.
3: Canadá tuvo sus oportunidades en el primer tiempo, la desperdició. Si Canadá hubiese metido de sus tres oportunidades que tiene un gol, tal vez hubiera sido diferente, pero las oportunidades que tuvo Marruecos no las desaprovechó.
2: No. Y muchas veces, es más, voy a diferenciar un poquito, Marruecos es el tipo de equipo que tú le metes un gol y se te echan más encima. Es como despertar al león. Pero sí, ahí está Marruecos, en mi opinión, rumbo mínimo a una semifinal.
3: Yo creo que puede dar la sorpresa. Estás pronosticando que le va a ganar a Francia.
2: Así es.
3: Okay.
1: Va a ser buen juego.
3: Ya vamos a hablar de los pronósticos.
2: Ya vamos a hablar de los pronósticos.
1: También el otro que nos...
2: Sería bueno hablar de Brasil.
1: Bueno, por eso, es lo que iba a tocar.
2: Perfecto.
1: El de Brasil, no sé cómo lo vieron ustedes, pero lamentablemente...
2: Con un poco de tristeza.
1: Es que es uno de los nuestros.
2: Así, no solo eso.
1: Para empezar.
2: Es el yogo bonito de todo el mundo.
1: Pero lamentablemente ayer no vimos eso.
2: No.
1: Bueno, no yo, no, pero no vi eso de Brasil.
2: Todos.
1: Y te voy a decir, Brasil... Pues no venía muy bien en los otros juegos anteriores, no sé si ustedes lo vieron. Uh-huh. Esa es mi opinión personal.
2: Sí, sí.
1: No, yo creo que...
2: No, batalló.
1: El día de ayer batalló. Uh-huh. Pero el que perdona, pierde.
2: Así es.
1: Esa es una realidad. El que perdona, y lo dijeron los grandes, ayer estuve escuchando el que perdona, pierde. Las leyendas, todo, perdonó el penal... Y el que se fue solo.
2: Allá iba, específicamente. Perdón, por haber.
3: Sí, aparte, antes de llegar al penal,
1: sí.
3: Tuvo la oportunidad solo, frente al guardameta, sí, y lo desperdicia.
1: Sí.
3: Aparte de eso, realmente yo no entendí si el balón ya lo tenía en sus manos Vinicius para tirar, no sé por qué se lo dio al número 8. Que no sé si vendría de la banca a decirle, él es el que lo va a tirar.
1: Él dijo en una entrevista, dijo, yo tuve el balón, y lo escuché en una entrevista, yo tuve el balón, pero el coach dijo que lo tirara esto.
3: Exacto.
1: Y yo le di el balón.
2: Y hay que respetar
1: eso. No, él lo dijo, no lo estoy diciendo, lo dijo él en entrevista, dijo, porque todo fue la misma pregunta que usted acaba de hacer. ¿Por qué no lo tiró él?
3: Exacto.
1: Entonces todos preguntaron por qué. Entonces él contestó, porque no se iba a quedar. No dijo, por respeto, porque el coach dijo que lo tiró.
2: Y como un punto de información, Kim Rael, que lo tiró, ha tirado varios y generalmente los mete. Entonces en la estadística era el indicado. Pero el fútbol no es de estadística siempre.
3: Fallan.
2: Dos puntos, rapidito, Jorge, sobre ese partido. Rapidito sobre ese partido. No solo pierden por el penal, pierden por dos cosas más importantes, pienso yo. Una, que los cambios de Brasil no fueron tan efectivos como eso.
1: Sí.
2: ¿Cierto?
1: Sí, no, no. Y es verdad, no fueron efectivos los cambios.
2: No fueron efectivos.
1: No.
2: En cambio, Haaland.
1: Oh, cuidado.
2: Entra el cambio, le pone dos pasos en cinco minutos y dos goles.
1: Pero espérate, el más. No sé si era un cuento usted, yo digo, sentido común. Sabemos quién es él. Todos saben quién es él. Ah. Segundo, acuérdate, él va para Real Madrid. Acuérdate.
2: Es lo más probable.
1: Ya. Pero el segundo gol, no puedes permitir tú y yo solo.
3: Tú hasta me la se pasas. Acomodó.
1: Por eso, ahí voy. Te para con esta, luego acomoda con la izquierda y patea y debajo de las piernas. Espérame, todo diciendo, tome una foto o algo. Eso no puede ser, menos a él.
2: Le estaban pidiendo el autógrafo.
1: Fíjate.
3: Eran los tres.
1: Ahorita continuamos, vamos.
3: Bueno, Martita.
0: Dígame.
3: ¿Sabía usted quién es el jugador más veterano en jugar una Copa Mundial?
2: Tomás.
0: Pues no será este... Guillermo, el portero.
3: Todavía le faltaron 2 años más.
0: Y pues andaba cerca, ¿no?
3: Sí, andaba cerca.
1: Más o menos.
3: El jugador es el portero egipcio Hassan El Handari, con 45 años, 161 días en el Mundial de Rusia en el 2018.
0: Wow. Sí. Qué buena información, muchas gracias. Es bueno saberlo.
3: Ese eres el más veterano de todos.
1: Ahora ya
3: todos.
1: Lo sabe Martín.
0: Sigo aprendiendo. No se vayan y regresamos.
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0: Bueno, y continuamos aquí en Cuadro Deportivo. Muy interesante el programa, ¿eh? Como siempre, pero como que está más caliente, ¿será?
1: Ay, sí, hace mucho calor, Martita.
0: Sí, ¿verdad?
1: Eso sí es verdad.
2: Los efectos del Mundial.
0: Ándele, ahí están.
1: Martita, yo creo que ya tenemos a Oscar. Sí. Mi estimado Oscar, muy buenas tardes.
0: Ya está listo.
3: ¿Qué tal, Fernando y compañeros, Marta y todos? Muy buena tarde.
0: Hola, hola.
1: ¿Cómo está, mi estimado Oscar? ¿Cómo está viviendo usted allá en su lugar el Mundial?
3: Pues hemos estado al pendiente de todos los partidos. Ayer fue un día triste, quieras o no, el desarrollo del encuentro, la derrota dolorosa, pero bueno, al pendiente. Y hoy también al pendiente de las dos derrotas, la de Estados Unidos. Me imagino que está por terminar el partido.
1: Sí, sí estamos viendo, sí, vamos, lamentablemente 3-1, pues ya uno más que ya se va, se fue Canadá, México, pues, y uno más de casa, pues ya no se van, no pueden ir a ningún lugar porque están en casa.
3: Así es, yo creo que lo de ayer, volviendo al tema futbolero, pues fue un acontecimiento en todo el país y México vibró, se emocionó, pero al final de cuentas, pues Inglaterra anotó los 3 goles y quedó fuera el equipo mexicano.
1: Sí, fíjate, pues, pero el Mundial continúa y continuamos pues al pendiente pues de la Copa del Mundo. Pues entramos en otro tema del tenis, mi querido Oscar. Allá en Londres ha llegado la segunda y última semana. Eliminación sorpresiva tanto de la rama femenil como de varonil. De ello quiero que me digas algunos resultados de hoy día lunes, mi querido Oscar.
3: Sí, cómo no. Wimbledon inició por la diferencia de horario con Europa Central. Ya se inició la segunda semana en donde los hombres y las mujeres entran a los cuartos de final. En el caso de las mujeres, ayer domingo, Arina Sabalenka fue eliminada por Naomi Osaka. Y Naomi Osaka juega los cuartos de final contra Mukova. En otros partidos de los cuartos de final, Yasmin Paolini, la italiana, que le ganó hoy a Alejandra Ayala, la jugadora filipina, jugará contra Marta Kostrick. Y los otros dos juegos son, en cuartos de final, Coco Gauff, la norteamericana, con Jessica Pegula, y la belga Elise Mertens contra Noskova. Y rápido, en los caballeros, Taylor Fritz, de los Estados Unidos, con quien gane de Zverev y Leika. Zverev gana 2-0, pero por la regla de Londres no puedes seguir jugando después de las 11 de la noche. Así es que terminará Zverev y jugará seguramente con Taylor Fritz, alemán y norteamericano. El joven Arthur Ferri dio hoy la gran sorpresa porque elimina nada más que a Dimitrov y jugará con el italiano Flavio Cobolli. Las otras semifinales son Jannik Sinner, el número uno del mundo, contra el alemán Struff, y finalmente el partido cuarto de los cuartos de final, el jugador serbio Novak Djokovic contra el canadiense Alicine.
1: En la modalidad de dobles, el salvadoreño Marcelo Arévalo con su compañero el croata avanzará a la cuarta ronda. Oscar, ¿a quiénes ganaron?
3: Noticia, amigos del Salvador, esta dupla sigue haciendo historia porque hoy lunes ganaron Marcelo Arévalo y su compañero el croata Mate Pavic a Jean-Julien Ray de Francia y Theodore Winner de los Estados Unidos. Perdieron el primer set 6-7, pero se recuperaron y Marcelo y Pavic vencen 6-4 y 6-3 para avanzar a la ronda número 4, enfilándose ya prácticamente a los octavos de final.
1: Fíjate que Oscar, ayer domingo fue un día muy bueno para México. día de triunfos internacionales para el deporte mexicano, menos en el fútbol. ¿Qué me puedes decir tú al ganar el día de ayer los mexicanos? ¿Me puedes dar eso, por favor?
3: Sí, cómo no, con muchísimo gusto. El Pato Wars, Patricio, ajá, él pertenece a un equipo de la IndyCar. Ajá. Ayer vence en el circuito, ¿sí?, de Lexington, en Ohio, su primera victoria del año, de la temporada, y la número 10 en esta importante competencia de los Estados Unidos. La Indy es una importantísima competencia. Uh-huh. Y bueno, pues ha sido histórico lo de ayer del Pato en el recorrido de las 90 vueltas. Así es que enhorabuena. Pero eso fue en el automovilismo. Pero en el ciclismo, Isaac del Toro, el joven de Ensenada, Baja California, hizo historia. 22 años tiene Isaac. Ganó ayer domingo la etapa número 2 del Tour de Francia, corrido entre Tarragona y Barcelona, en un épico cierre al lado de su compañero de equipo, el ciclista Tadej Pogačar. Hace 36 años que no ganaba un mexicano una etapa en la Tour de Francia. Lo hizo Raúl Alcalá en 1990. Y hoy lunes, amigos, hoy lunes, el mexicano devolvió la cortesía al fungir como gregario. ¿Qué es gregario? Pues es la opción de un ciclista para trabajar en base a su desarrollo físico a un compañero de equipo, y hoy lleva a la victoria a quien ayer le ayudó. Entonces, hoy Isaac queda noveno y cuarto del grupo, y cuarto lugar general, a solamente 24 segundos de el líder de la Tour de Francia, que apenas inicia. Son 3 semanas durísimas, pero ahí tenemos a un mexicano luchando y peleando todas las mañanas.
4: Oiga, le habla Jorge Reyes. Le iba a decir de que acerca del ciclismo, el Torito, él va como escudero del campeón del Tour de Francia, ¿ok? Y realmente ayer me sorprendió de que el campeón le dio la oportunidad y pasaron agarrados de la mano con el Torito. Ahora, como usted dice, echó en el último sprint, echó realmente toda la leña al asador, que ya no le quedaron fuerzas a las piernas para poder entrar como segundo. Pero realmente, cuando ya se hizo un lado, pasó el compañero de él, que ese es el trabajo de él, es el velocista. Para eso se trabaja, para que hoy hizo correctamente su trabajo el Torito. Hacer es el escudo el que le tiene que ayudar al campeón. Y realmente me gustó la actitud de los dos, tanto ayer como el día de hoy.
3: Así es, Tadej Pogačar le cede ayer, le permite pues la gran victoria de Isaac, y hoy es el escudero, efectivamente, el que hace la labor para que su compañero cruzara la meta en primer lugar. Y pues son 4 segundos en el segundo grupo la distancia de hoy de Isaac del Toro.
1: Oscar, quería preguntarte también. En el básquetbol, dentro de unos minutos en Zacatecas se jugará un encuentro de básquetbol entre México y Estados Unidos, dentro para las eliminatorias de la Copa Mundial de Baloncesto del próximo año.
3: Así es, esta tarde-noche, como a las 6 de la tarde de nosotros, 5 de ustedes, llovió intensamente, tremendo aguacero cerca del gimnasio Marcelino González. La gente ha estado llegando. El partido seguramente está por iniciar, faltan un par de minutos. México le ganó el viernes a Nicaragua 98-79 en la jornada 5 de la eliminatoria para el Mundial de la FIBA 2027. Esta noche, pues, contra los Estados Unidos. Sabemos de la importancia del encuentro, sabemos que es difícil, muy difícil, que el equipo mexicano pueda vencer a la escuadra norteamericana, que como se estira en estos torneos, pues puede ser, no sé, el segundo, tercero o quizá cuarto equipo que pueda armar los Estados Unidos. Así es que muy al pendiente, el partido estará terminando alrededor de las 10 de la noche. Hay un gran entusiasmo, hay un gran ambiente y México espera seguir adelante en su búsqueda de ir al torneo mundial del próximo año en Qatar.
1: Sí, fíjate que, Oscarito, en las ligas mayores hay ventaja importante en las dos divisiones, en la Liga Nacional y en la Liga Americana. En cambio, solo un juego separa a los dos líderes de división cuando estamos a una semana para el Juego de Estrellas. ¿Qué me puede decir sobre eso, Oscar?
3: Así es, en la Liga Americana, en la División Central, uh-huh, los Medias Blancas de Chicago aventajan con solamente un juego, sin incluir los resultados de este lunes, uh-huh, a los Guardianes de Cleveland. Y en la División Oeste, los Marineros de Seattle sacan un solo juego a los Rangers de Texas. Así que son ventajas mínimas que en cualquier semana pueden cambiar. En la División Este, Tampa recibe a Yankees y le saca 4 partidos. Si es una serie de 3, ahí Tampa puede subir o bien Yankees acortar. Y en la Liga Nacional, en la División Central, Cerveceros de Milwaukee, cómoda ventaja de 6 sobre Cachorros de Chicago, pero en donde la cosa está impresionante es en la División Oeste de la Liga Nacional, ya que los Dodgers de Los Ángeles no pudieron llegar ayer domingo a 60 victorias en la temporada. Llevan 59 contra 32 derrotas, pero aventajan a los Diamantes de Arizona y a los Padres de San Diego con 14 juegos. Que yo recuerde, a estas alturas de una temporada, a una semana del Juego de las Estrellas, imagínense, 14 juegos sacan Dodgers, Arizona y San Diego, y debe estar por iniciar el primero de la serie en Dodger Stadium entre el equipo de casa y los Rockies de Colorado.
1: Pues, Oscarito, muchas gracias. Gracias por toda la información. Pues, haremos en contacto nuevamente. Te agradezco, que tengas tú muy buena noche y disfruta esta noche del básquetbol allá en tu ciudad.
3: Muchas gracias y muy buena noche.
4: Bueno, continuando con los información de Centroamérica, lo único que voy a dar, porque no hay todavía liga, no están trabajando todavía las ligas de allá del Salvador, y lo único que ya sabemos que la selección de El Salvador está aquí jugando en Estados Unidos sus 3 juegos amistosos. Pero lo más importante que hay es los movimientos que hay en la mayoría de las jugadoras de la selección femenil, que están moviéndose de diferentes equipos. Por ejemplo, les comenté la vez pasada que Brenda Serén va a jugar con el Cruz Azul. Abby Martínez, una de las delanteras de la selección del Salvador, va a jugar con el Puebla femenil. Basti Delgado es una defensora. Ella estaba jugando con el Mazatlán, ahora pasa a jugar con el Atlas. Tenemos a Nicole Amaya. Ella va a jugar con el Belgrano de Argentina. Ok. Riley Meléndez es portero. Ella estaba con el Ferrocarril Oeste. Ahora va a pasar a jugar. Todavía no tengo el nombre del equipo de México con el que va a pasar a jugar. Lo mismo como Samaria Gómez, es una delantera que estaba en Turquía, pero ahora ha recibido ofertas del fútbol asiático. Yo creo que va a ir a jugar a China. Así es de que esos son los movimientos que hay ahorita más importantes en la selección femenil de El Salvador.
5: Yo tengo entendido, Jorge, y esto es lo que me gusta a mí. Todos esos atletas, cuando internacionalmente se están proyectando en El Salvador, lo informan a todo el país, constantemente a la juventud, a la niñez, y eso es lo que me gusta, porque son líderes, son ejemplos, y eso es bueno para la niñez.
4: Fíjate que, hablando de la selección femenil, realmente eso es una de las cosas que hizo Jamil Bukele cuando estuvo presidente de ahora está con la Federación de Fútbol, pero él impulsó todo eso. Uh-huh. Y ahora la selección femenil llena el estadio donde ellas juegan, ¿ok? Más que la selección de los varones.
5: Ahorita están enojados con ellos.
4: Pues claro, por no haber participado, pero para ir a dar lástima es mejor que se hayan quedado en casa disfrutando, viendo el mundial.
5: Oye. Aquí rescatamos el buen ejemplo que son los atletas femeninos.
4: Correcto. Ah, nosotros ya, estamos exacto. acá.
1: Ya. El último que quería, que para terminar algo que se empezó.
5: A ver.
1: Nos faltó. En este momento, lamentablemente, pues ya Estados Unidos quedó fuera.
4: 4-1
1: acaba. 4-1
5: acaba de perder.
1: O sea, quiere decir que los tres de casa.
5: Ya están en casa.
1: Están en casa.
4: No hay ningún problema porque ellos no los mandaron a su casa. Ya cada quien agarra su carro y se va a dormir.
5: Pero
4: a su
5: tenemos
4: casa.
5: Tiempo para hablar un poquito de estos partidos.
1: Quiero hablar primero, antes de hablar de este, quiero hablar, nos falta el partido de México de ellos.
5: Perfecto, empecemos por ahí.
1: Por ahí, ¿qué les pareció a cada uno de ustedes? Yo tengo mi punto de vista, ustedes también. Entonces me gustaría, para pasar con otros temas, hacer un resumen de eso, ¿qué les parece?
5: Perfecto, yo tengo un resumen fácil.
1: Sí, exacto.
5: 5 puntos, 5 puntos. Okay. Los 5 puntos buenos, los 5 puntos malos.
4: No, hombre, comienza con lo malo.
5: Y los 5 puntos buenos para México. Yendo del número 5 al 1, el más importante. En el número 5 tengo, demostraron valor para competir. No importa quién se les puso enfrente, con todo llegaron, con todo le entraron. Okay. Se tienen que sentir orgullosos. Estoy punto número 4.
4: Oye, espérate.
5: Permíteme
4: no,
5: un segundo.
4: Te voy a debatir el primero.
5: Espérame, todavía no debatas. Déjame, te doy los 5 y luego ya debatimos.
1: Yeah.
5: El punto número 4, demostró buen juego de equipo. Sí. Y me refiero a lo que se esperaba antes de que iniciara el campeonato 2 meses atrás, como nadie confiaba en ellos, demuestra un buen juego de equipo, igual que el valor para competir. Punto número 3, llegando a lo más importante, hubo jugadores que lograron su potencial, Quiñones, El Piojo y un par más por ahí. Okay. Y cuando tú eres entrenador de un equipo o encargado de un equipo, te gusta ver eso. Es lo que dejas para el siguiente evento, es lo que dejas de herencia para el siguiente entrenador. Eso me dio gusto. Punto número 2, bueno, hicieron del equipo una familia. Todos hablan del concepto de la familia entre ellos mismos. Y el punto número 1, Marta,
0: ajá,
5: el equipo unió a todo el país casi, así sin es. Importar diferencias políticas, sociales, lo que sea. Ahora, los 5 puntos negativos de México
0: a ver.
5: En el partido de ayer, que en realidad son los 5 puntos positivos de Inglaterra. Uh-huh. En el número 5, un nivel físico impresionante. Todos defendían, todos corrían, las transiciones eran rápidas, efectivas. Punto número 4, balones largos que ya tenía mucho que no veía Inglaterra usar. Ayer mandaban y los cansaron en el primer tiempo. Punto número 3, obligó cambios no efectivos. Uh-huh. Los dos más obvios terminan con 3 centros delanteros cuidando el punto penal los 3. O sea que en vez de repartirse, tuve abajo, Berkovka, lo que sea, no, ahí paraditos en el punto penal, como jugadores de primaria que le dicen párate ahí y de ahí no salía, con todo respeto. Y el punto número 1, que es lo malo para México y lo bueno para Inglaterra, presionó por ahí a medio tiempo y en 5 minutos caen los 2 goles, por la presión que les puso, porque de ahí nomás tuvieron que pararse a defender, a defender. Y de ahí no lo sacó nadie. Balón de izquierda a derecha, derecha a izquierda, y nadie penetró, porque el único que lo estaba haciendo Quiñones lo mandaron por el agua al descansar. Esos son los puntos, Jorgito.
4: Ok. ¿Cuál fue tu número uno que tenías, el número 5 que comenzaste, de lo positivo?
5: De lo positivo, demostraron valor para competir en los 4 partidos.
4: Eso lo demuestra en todos los mundiales México, no es nada nuevo, son guerreros, van, disputan, juegan, como tienen el dicho, juegan como campeones y siempre salen derrotados al final, pero la garra nunca la pierden. En el juego de ayer, cuando Inglaterra apretó, se vio mala defensiva de México. Cuando le expulsan al jugador, bien expulsado, al jugador de Inglaterra, por supuesto que ya en ese momento se echó un poco más para atrás, nada más estar a los balones largos Inglaterra, como siempre juega, y México tuvo más oportunidad de tener el balón. Lo que pasó ya

0: contra de a favor de México, no se tardó ni dos minutos en ir y regresar, es decir, penal. Dije yo, ok, los tres del agua, más otros cuatro que dé porque fue al VAR, dije, son siete minutos, pero no sé de dónde realmente sacaron 11.
1: El micronómetro que estuve yo chequeando todos fueron exactamente 10 minutos 33 segundos.
0: No, realmente aquí se ve que realmente no querían que México quedara fuera. Realmente, ese es mi punto de vista. ¿Por qué? Porque sabían que México estaba atacando, ya los jugadores ya de último andaban bombeando, ya agarrando, ahí es donde les afectó ya. Si México empata, ahorita estuviéramos celebrando el triunfo de México. ¿Por qué? Porque ya los jugadores ingleses ya estaban extenuados, porque ahí sí les estaba afectando ya la altura en los últimos minutos. Lo malo que tuvo México es de que no tuvo ningún cerebro en medio campo, porque realmente para mí el error que cometió Aguirre fue haber sacado
1: a Quiñones,
0: porque Quiñones, es cierto, regaló dos balones centrados completamente malos, pero era el que estaba agarrando más la batuta.
1: Infiltrando,
0: y el error fue que no por meter más delanteros van a hacer goles. No, lo que hubiera hecho es meter otros dos volantes más, haber dejado a Quiñones y meter otros volantes en lugar de un delantero. Ese era mi punto de vista.
1: Ahí México
0: fue que regaló tirando balones altos. ¿Y cómo le van a ganar por la estatura? Jiménez realmente hizo lo que pudo. Tuvo una chance por el balón abajo. Ok. Realmente México tuvo sus oportunidades, pero los últimos seis minutos fueron nulos. Realmente México dominó, pero es como que siempre le regalaba el balón a Inglaterra.
1: Sí, en resumen, Inglaterra fue mejor en todos los aspectos y México le faltó creatividad para infiltrar.
0: Exacto.
1: Y la oportunidad que tenían con Quiñones la hicieron a un lado. Es bien fácil ahorita ver eso. Como entrenador es bien difícil, seamos honestos. Tú dices, meto tres delanteros y a ver, el Ave María, un balón largo y a ver si la metemos.
0: Pero no tiene la habilidad. Oye, ve los balones que sacaba el guardameta. ¿A quién le iba? Completamente al jugador. No importaba dónde estaba Bellingham, allá le llegaba el balón. Pero como ya no tiene aire, la perdía.
1: Esa es la parte donde eran superiores.
0: Exacto.
1: Y varias otras. Hay que aceptar cuando el contrario es mejor que tú.
2: Pero para todos los mexicanos nos fuimos con la frente en alto.
1: Ah, eso sí.
2: Y México no perdió el Mundial. El Mundial perdió México.
1: Eso, Marta.
0: Eso es lo que me gusta. Eso me gusta, Martita, y pasa en todos los Mundiales. Pues en todos los Mundiales sucede.
1: Pues Marta, saben ustedes. He ahí mis cinco puntos positivos. Ajá, por eso. Exacto. Ahora sí, Fer.
3: Saben ustedes, muchachos, bueno. Y yo los escucho y todo, ¿no? Cada quien tenemos un punto de vista. Mi punto de vista, quizás no lo comparto a algunos con ustedes, pero pregunta primero: ¿cuándo México le ha ganado a Inglaterra en los mundiales? Es primera pregunta. Nunca.
2: No. ¿Contra quién perdió en el 86 Inglaterra y en el Azteca? ¿Quién era?
0: Contra Argentina.
3: Argentina.
0: La mano con la de mano Dios, de Dios, mano de Maradona.
3: De Maradona. Ah, okay. Ahí fue. Pero por eso fue la pregunta. Esa es una primera pregunta. Nunca le ha ganado en un mundial, para empezar. Segundo, es que México pensaba, ya que con 10 celebraron, ellos estaban happy, y todos celebraron, porque Inglaterra iba a tener 10 y ellos iban a tener 11. Entonces, que ahí yo creo, no sé cómo hablarían, pues tenían ellos una ventaja de que es un jugador menos. Pero acuérdense, Inglaterra es Inglaterra. No nos hagamos, pues sabemos en dónde el tap que Inglaterra. Vamos siendo realistas. Entonces, si México, lo que comentaste tú, hubiera empatado, de todas maneras México no ganaba. ¿Por qué razón? Porque al hacer esos cambios, Aguirre, y lo he escuchado en entrevista, lo he escuchado lo que él mismo ha dicho, sacaste al muchacho Mora. ¿Por qué lo sacaste? Le preguntaron a él. ¿Para meter a qué? a Jiménez, sacas a Quiñones, sacas a este,

0: Y el muchacho, Quiñones, dijo, me sacó, yo tengo que obedecer, pero yo no estaba cansado, yo tenía ganas, porque él estaba echando ganas. Y como decía Tomás, estaba yendo por el lado izquierdo, estaba repartiendo. Estos tres, lo comentó, y muy, se miraba de que los tres, ¿qué hacían? Pero sin embargo, Quiñones es el que para mí ha sido el mejor de la selección de México con Jiménez.
1: Sí, con pues terminó con más goles.
0: Exacto, y él está entre, aquí lo tengo en la lista, está catalogado también para recibir el Balón de Oro del Mundial. Pero claro, que está con otros, por supuesto.
1: Uh-huh. ¿No? Sí, pero se quedó con cuatro goles.
0: Con cuatro uh-huh. goles. Pero él, en su comentario, dijo, yo estaba, si me hubiera dejado, yo le hubiera puesto ganas. Ahí me tenía que morir. O sea, fue la expresión de él en una entrevista que dio el día de ayer. Uh-huh. Dijo, ¿por qué? Porque lo jugábamos lo último. Era lo último. Ya de ahí nos quedábamos o nos íbamos. ¿No? Sí. Entonces el cambio, por eso siempre lo que comentaste, el ser esos cambios, también la presión o lo que, como sea, mira, aquí hay muchos intereses de por medio, muchachos, acuérdense también. Aquí hay muchos intereses de por medio, ok. Imagínate, ya se fueron los tres de casa, hay muchos intereses de por medio, que ahí se queda, pero avanza lo de que estábamos comentando, lo de siempre, son los TAP. Ahora, fíjate, Bélgica, ya sabemos quiénes juegan y quiénes juegan mañana. Ya sabemos quién va a quedar. La opinión de ustedes ya pasan a los 8 mejores. Mañana quedan 2. Entonces, imagínate, si México ha hecho, jugó bien, le gustó a la gente, por supuesto. Y acuérdate que en esta área, pues México es México. Y se le respeta y se le quiere poder. Y ayer, lamentablemente, a pesar que ellos tuvieron casi, si le cuentas los minutos que México estaba en la mitad de campo que Inglaterra se estaba defendiendo, no supieron aprovechar. Muchos dicen no supieron aprovechar porque del medio campo los tenían, ahí a todos tenían 5-3-2-1. 5-3, ¿por qué? Si lo mirabas tú, atacando, pero no, la cosa no es atacar, porque estás en el medio. Y sin embargo, Quiñones, yo lo miraba, Fidalgo, ¿qué hizo Fidalgo?
1: Sí, es que como le estaba diciendo, para mí el problema fue de que si sabía que solo Bellingham estaba atacando, ajá, ¿por qué tienes cuatro defensas? Uh-huh. Con dos hubiera sacado a otro central y dejar a meter otro,
0: o meter
1: volante.
0: Un volante.
1: Exacto.
0: Ahí, a un volante.
1: Porque tenía siempre Bellingham, iban, sí, a tener dos, tres detrás de él. Ya. ¿Me entiendes? Entonces desperdiciaba un defensa.
2: Empezamos hoy el programa diciendo que los grandes sacaron la casta, exacto, sacaron la experiencia, sí, y eso es lo que pasó aquí.
1: Ya.
2: Sí. Estoy, oye, de acuerdo, Fer. ¿Sí? Si México ha llegado a empatar, Inglaterra viene y le, pues, sube
0: la,
2: todo, claro, saca lo que tiene.
0: Sí, porque no se iba, Inglaterra no se iba a quedar.
2: Tiene el fútbol, hasta el más malo, exacto, de Inglaterra, ya, es mejor que el promedio, sí, de los demás equipos.
0: Es una realidad.
2: Realidad.
0: Es una realidad, seamos honestos.
2: Ahora, si nos seleccionamos, sí, se podía haber dado, tal vez.
0: Claro.
2: Hay posibilidades. Yeah. Pero viendo las cosas con realidad, fue un buen desempeño, buenos resultados, pero ahí donde más o menos siempre.
1: ¿Cuál es la, jóvenes, cuál es la selección que se fue invicta de este mundial?
0: Los negritos. Yo le llamo negrito de cariño.
1: Cabo Verde. Cabo Verde no, ajá, perdió ningún juego desde los 90 minutos. Todos los empató.
0: Sí.
1: De 4-4.
0: Sí.
1: Perdió en los tiempos extras.
0: En los tiempos extras.
1: Perdió.
0: Sí.
1: Oiga, para mí, sí, en mi punto de vista, ese ha sido el mejor juego entre Argentina y Cabo Verde. ¿Quién lo iba a imaginar? Todo mundo decía, no, pues mínimo Messi va a meter sus 3-4 goles.
0: Sí, sí, sí.
1: Uno,
0: sí,
1: pudo,
0: sí,
1: hacer.
0: Sí.
1: Uno. ¿Ok? Y qué golazo. Para mí, el segundo, sí, gol
0: de
1: que
0: ellos
1: metieron los de Cabo Verde, ese es el gol del mundial para mí.
2: Vamos a comprarle un boleto de vacaciones, sí, a Jorge para que se vaya a Cabo Verde. Pero necesitamos continuar con los partidos que quedan, Jorge, para dar nuestros
3: pronósticos. Porque ya
2: pronósticos.
3: Me
2: porque, por ejemplo, mañana juega Argentina contra Egipto. Suiza contra, ¿qué? Colombia. Que de ahí es una buena llave.
0: No, es que esa llave va a estar buena.
2: Ah, buena llave.
1: Ahí buena no llave de que decir. Va a terminar con los equipos suramericanos. Solo uno va a pasar.
2: Argentina.
1: Deja
0: solo
1: Colombia.
0: Uno va a pasar. Es verdad, porque la llave...
2: ¿No si creen pasan, que Colombia pase?
0: No, pero eso, pues, la llave. Estamos hablando, uno de ellos va a pasar.
2: Sí.
0: Entonces vamos a ver si Colombia, primero con Suiza.
2: Sí.
0: Ese juego va a estar muy bueno.
2: Buenísimo.
0: Ok, aparte.
1: Oiga, ¿y no sabe la, quién no va a arbitrar ese juego?
0: Sí, mire, aquí está, aquí lo
1: es tengo. Es un salvadoreño.
2: Paisano, el salvadoreño.
1: Sí, sí. Yeah. Barton.
0: Mira, yeah. Aquí está. Él va a pitar ese juego de Colombia.
1: Ese va a pitar mañana. El fíjate. Juego de Suiza yeah. con
0: va a
1: Colombia.
0: Ser, aparte,
2: futbolísticamente, sí. Colombia ha jugado mejor de los dos. Futbolísticamente. Sí. Bueno. Entonces, va a ser Colombia, que Argentina. Se va a enfrentar a Argentina, después de que Argentina batalle para ganarle a Egipto.
0: Tú estás hablando pasando a la semifinal, sí. Porque ya se van a los cuartos.
2: ¿Ahorita es cuartos?
0: Ahorita ya lo único que falta mañana para los cuartos. Ya pasaron dos.
2: ¿En Bélgica, la semifinal?
0: Fíjate, en la semifinal solamente pasa uno.
2: Argentina
0: y en la otra
2: Colombia.
0: Llave, ya.
2: Se van a encontrar.
0: Vamos a poner, ¿cuál de esos dos crees tú que pasa? Tú.
2: Si juegan Colombia y Argentina,
0: ya.
2: Argentina.
0: Ok.
1: ¿Usted? Argentina.
0: Ok.
3: Porque le están ayudando. Colombia.
0: Ahora.
2: No.
1: Ahora, no.
0: ¿Con quién cree que pues se enfrentaría Argentina en la otra llave?
4: Galaxy.
1: Contra.
2: Yo pienso que Noruega va a sorprender a todo el mundo y va a terminar eliminando a Inglaterra.
3: Tiene que vengar
0: a México. Estaba pensando yo lo que dijo Tomás. Que puede dar la sorpresa. Son 28 años que ellos no vinieron a unos mundiales.
1: ¿Sí?
0: Ahora, la sorpresa. Este es uno, pero que le gane Inglaterra le puede ganar.
1: Le puede, pero yo voy con Inglaterra.
0: No, los ingleses pues sí.
3: Ya. Terminator ya dijo que va a vengar a México porque sí. Le gustan los tacos.
0: Pero el juego de... No descartemos Egipto. Si Argentina juega igual como lo jugó con Cabo Verde, cuidado.
1: No, cuidado, va a ganar, cuidado. Porque, oiga, Egipto jugó bien contra Cabo Verde. Es
2: rápido,
1: que realmente sí, no despreciemos a los morenos a
0: no,
1: Cabo
0: no,
1: Verde.
0: No, por eso te digo, no. Al contrario.
2: Oye, muchachos, pero rapiditamente, y del otro lado todavía está Francia y España.
0: Sí.
2: Qué partidazo.
0: Sí, del otro lado.
2: Cuando se encuentran.
0: Del otro lado.
1: Se queda Francia. Siempre España le gana a Francia.
0: Por eso, son los favoritos, acuérdate.
1: ¿Sí?
0: Se fueron...
2: Antes de iniciar, España el favorito.
0: Exacto. España, no, Francia, España, Argentina, supuestamente. Antes y lo ponían a Portugal. Lamentablemente en la llave se cruzó porque quedaron en la tabla de diferente manera, por eso no esperaban que Portugal se enfrentara con España por las mismas llaves.
2: Ahora ahí les va. No va a jugar España contra Francia. Porque Marruecos le va a ganar a Francia.
0: De Marruecos, sí, es lo que... Esa es la llave de Marruecos.
2: Y para que se sientan contentos los dos,
0: sí.
2: Porque ya llevo yo una de ganancia,
0: ajá.
2: Apostamos doble o nada los tacos.
0: ¿Qué
2: ya
0: hubo?
2: Me deben. Francia...
1: Ya se hizo torta.
2: Francia contra Marruecos. ¿Qué tienen ustedes?
0: Yo Francia.
2: Francia.
1: Jorge. Yo voy con Marruecos.
0: Los dos tienen que pagar, entonces, no, langosta, yo como
2: langosta. Ah, bueno, langosta.
0: No taco.
1: ¿La cola la o cola. La cabeza?
0: No, la cola mejor. La cola.
2: Pero al final de cuentas, en resumen, lo que viene para todos aquellos que ya su país ya no está en el Mundial, viene muy buen fútbol. Si hacemos un recuento de los Mundiales, es cuando pasa bonito fútbol,
0: sí.
2: De aquí para adelante. Más allá de si tu país se fue o no se fue, sigan viendo... Porque todavía viene lo mejor.
1: Como dice que te dicen los de FIFA, gracias por su participación, quedan los mejores.
0: Así es. Y luego ya viene, y también ya pronto terminando ya esta semana, también ya viene mucho fútbol acá en el sur de California.
2: Pero antes de que llegue ese fútbol, Fer, sí. Quisiera permitirle a Jorge que nos explique de la tarjeta roja que rescindieron, porque yo para mí es karma, pero Jorge tiene la respuesta. ¿Por qué le permitieron jugar hoy a este muchacho?
1: Realmente lo que FIFA explicó es de que de acuerdo al reglamento del espíritu hay una sección, no me acuerdo si es la 27 o 67, que dice de que puede la suspensión, la tarjeta roja, no se la quitaron.
0: No se la han quitado. Exacto.
1: El problema es eso que ya viene desde muy atrás. A Cristiano Ronaldo, en el último juego, de las eliminatorias, lo expulsaron y le cayeron 3 juegos de suspensión.
0: Sí.
1: ¿Qué es lo que hizo FIFA? Dice, ok, le vamos a quitar los juegos de suspensión para que pueda participar en el Mundial. Entonces, como eso ya viene, entonces ahora se apegaron también a eso, en el cual dice de que según el reglamento, no le han quitado la roja, lo único que hicieron fue alargársela para 1 año. En 1 año está de prueba. Si él vuelve a ser expulsado por una de las causas de conducta violenta, va a ser ese año más el castigo que le caiga. O sí. sea, realmente lo que hicieron fue aplazarlo para que...
2: Pero rápidamente, hay cosas que son legalmente aprobadas. Esta es una de ellas.
1: Exacto.
2: Pero viene la ética moral. Para mí, muy mal que lo hayan dejado jugar. Y es ahí porque el karma nos atacó hoy y sí. perdemos el partido.
1: 4-1. Entonces quiere decir que se fue también a Portugal por el karma, ahora, por Ronaldo.
0: Jorgito, ahora te voy a decir una cosa. El punto que has tocado, sí, yo sí te he traído que sobre la mesa hay un comité disciplinario sí. de FIFA, que no tiene que ver con otro juego. Entonces, ahí, supuestamente, cuando hicieron ese pedido, tengo entendido yo que son 4 miembros del comité que renunciaron ahí.
2: Y bravo
0: en ese
2: por
0: momento.
2: Sí.
0: En ese, y son europeos. Entonces, renunciaron del comité, no de FIFA, porque no, pertenecen
2: sí.
0: a FIFA.
2: Sí. Sí, sí, sí.
0: Entonces, porque no estuvieron de acuerdo en que se haga eso en pleno mundial.
1: En pocas palabras, es ellos tenían doble sueldo. Por ser miembros de FIFA y por estar en el comité, ahora solo van a recibir
2: ya
1: nada más.
2: Ya no estamos yendo lejos. Aquí el punto es este.
3: Ya le fueron por otro lado.
2: Hay la legalidad de las leyes y hay la ética moral. Fallamos en la ética moral.
0: No, pero fíjate, pero yo creo que no. Olvídate moral. No, el mundial sigue. Con ellos, sigue. Tomás va a seguir.
2: Sí.
0: Así de sencillo.
2: Así de fácil.
0: No, yo creo que. ¿Quién crees tú entonces que pasa mañana Argentina y Colombia, dicen ustedes, no?
2: Se van a encontrar.
0: No, digo, mañana. Estoy hablando de
1: mañana. Pasa Olvídate. Colombia y pasa Argentina.
0: Ok.
1: Yeah. Y que son los que se van a encontrar en los cuartos de final.
0: Yo lo único que tengo duda, yo no personal, sí. el juegazo de Colombia y Suiza. Es el único, la una. Pero yo creo que Argentina pasa, creo. Sí. Debe pasar. Con las ayudas que ha tenido, debe pasar. No, pues es una realidad.
2: No, sí.
3: Ya vi que sí.
0: Para. Yo digo, hay que ser honesto. Messi es colmilludo. A Messi, todo lo que pegando, llegando al área, y lo comentaba hace rato.
2: En el lado derecho.
0: Dan que él busca que lo toquen y él se tira. He visto muchos videos y lamentablemente todos los árbitros se lo cobran. Llegando a la
1: división. Está pegando al espérame. Mejor jugador del mundo, tienen que protegerlo.
2: Marta, rápidamente, sí. hay una dirección ahorita no oficial donde se le pide a los árbitros que dejen correr el juego bastante.
3: Ajá.
2: Hay contacto.
3: Sí.
2: Y por ahí hay una cláusula pequeña que nadie la dice, no está escrita, nomás la pensamos, excepto Messi.
3: Exactamente.
2: Cuando llegue un puntito cerca del área penal, se deja caer, por favor, silbatazo, exacto. Fuerte.
0: No. Y si no,
3: ya me he dado cuenta de
0: y
3: eso.
0: Si no, ya no te asigno otro juego.
3: Yeah. Ahí está.
2: Pero ya en serio.
0: No, sí.
2: En serio, la culpa no es de él.
0: No.
3: ¿O no?
2: No. El que la sanciona. Si no es, no sanciones, árbitro. Si nos escuchan ahorita los 3 árbitros, si no es, no sancionen. Uh-huh. No sancionen.
1: Pero no te van a escuchar, así es de que
0: ¿qué importa? Sigan sancionando.
1: Sigan sancionando.
0: Bueno, muchachos, pues es un placer, mira qué rápido se nos va el tiempo comentando, ¿no? Estos comentarios referente al Mundial. Pues seguimos viendo el Mundial y nos vemos aquí el próximo lunes. ¿Qué les parece?
1: Oiga,
0: gracias a la gente.
1: Gracias por el balón del Mundial. Realmente lo único que pues no trae el chip.
0: ¿Cuál? No, el chip, pero son oficiales del Mundial. El chip puede ser lo que ahorita están
1: sí,
0: jugando.
1: Es simplemente para los juegos, nada
0: todos
1: más.
0: Los juegos.
1: Estos son los balones oficiales. Estos son los que usan en entrenamientos y en todos.
0: Es lo que le das a las selecciones oficiales para ellos. Pero, no, tan caritos, no tan baratos.
1: Yo sé que cuestan como $300.
0: Eso en el SoFi cuesta pero el de chip, casi los $500 y no lo venden. Porque tienes que tener el reloj.
1: Pues claro.
0: Eso es muy especial, son muy diferentes.
1: El reloj ya para nosotros ya no lo da.
0: Muchachos, pues Gracias nuevamente a ustedes, Tomás.
2: No, no, muchísimas gracias a todo el mundo que nos escuchó, a todo nuestro equipo aquí, todos nuestros amigos y amistades, pero sobre todo a toda la gente, un abrazo fuerte a aquellos que su selección ya se fue. Sigan viendo el Mundial.
1: Sí, gracias a todo el mundo que nos escucha y nos ve. Felicidades para los equipos que siguen en la ruta para el Mundial y pues un pésame para todos los que ya regresaron a su casa.
0: Muy buenas tardes. Martita, gracias. Blas, Humberto, hasta el próximo lunes.
3: Nos escuchamos el lunes. Cuídense y que les vaya muy bien.
2: Gracias.
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1: ¡Ay, qué bonito es lo bonito! Buenas tardes, ¿cómo están? Qué gusto saludarles en nuestro, pues propiamente nuevo formato que estamos experimentando. Porque queremos experimentar precisamente para hacer las cosas mejor. Les digo desde por acá, desde California, muy, pero muy buenas tardes. Por una hora vamos a estar platicando con ustedes. Ya le encontramos un hombrecito a esta hora. Cotorreando por la tarde es una de las tantas sugerencias que nos han dado. Cotorreo en la tarde, cotorreando, etcétera, etcétera. ¿Y qué esperamos de ustedes? Corazones, likes, comentarios, y luego vamos a tratar de poner la imagen de ustedes si es que quieren compartir pues la imagen completa de su cara y todo lo demás. Pero nos vamos a divertir, yo creo que sí. Déjenme, le digo a mi queridísimo Victorino, muy, pero muy buenas tardes.
2: Hola Humberto, ¿cómo estás? Buenas tardes a todo el mundo, bienvenidos a este programa Cotorreando por la Tarde, aquí en Lunestar Radio. No se despeguen porque va a haber muchas cosas muy buenas el día de hoy y tenemos hasta una hora para que conversen con todos nosotros.
1: Bueno, que hay un nequito, a ver, pero no sé de dónde sale, entonces déjenme ver si estamos en Echo Park, a ver. Sí, toma. Yo creo que vamos a tener que desligarnos de... ¡Ah! ¿No hay delay? Que ponerle a TikTok, bajar el sonido. Este era lo que no... Sí, está bajado. A ver, déjame ver. Ahí está. Déjame ver. Ahí está. Ahí está. Está bajo ya. Checa si tenemos un poquito de eco, porque eso es lo que no queremos, porque se repite lo que uno dice. Si digo yo buenas tardes... Se vuelve a oír. Buenas tardes y buenas tardes. Chencho, buenas tardes. Todo mi equipo está debidamente listo.
3: No. Don Beto, ya no se oye el eco por el... Mire, yo no quiero estar experimentando cosas raras. Si esto funciona, bueno, si no, ¿sabe qué? Yo ya mejor me voy a trabajar. Así como le dijo. No me voy a trabajar o con violino. O con... A ver, con quién. ¿Qué tal? Es la misma cosa, nadie paga.
2: Chencho, aquí le pagan muy bien.
3: Ay, ¿cómo dice, señor Víctor?
2: Aquí le pagan muy bien, buenas tardes.
3: Ay, buenas tardes, don Victorino. Mire, estoy viendo justamente cómo se ve usted en cámara. Mire, igualito al... ¿Cómo se dice? Al hijo de... Manuel López Obrador.
1: Bueno, permítame saludar con el placer de siempre a todos ustedes. Bueno, pues con el gusto de siempre les saludo en esta hermosa tarde que Dios nos ha regalado, esperando que pues al atardecer los pájaros pues nos deleiten con su canto y nosotros disfrutemos del sonido bello de su trino.
3: Ay, qué bonito. Qué bonito le salió lo que le escribió.
1: ¿Usted me escribió eso?
3: Pues, ¿para qué se hace? ¿Para qué se citó? Lo que usted dice, yo lo escribo y luego ya lo dice. Pero bueno, la cosa es que los pájaros sí cantan bien. Y alegran, pues alegran el día. Pero nosotros ni siquiera cantamos, pero también les alegramos. ¿No es verdad, don Beto?
1: Yo creo que acaba de decir algo muy cierto. Sí, señor. Podríamos nosotros ser pájaros y volar y cantar, ¿no? Pero imagínese, yo un jilguero, Víctor un canario, usted, Chencho, un perico, Tito un gorrioncillo y doña Kika una cacatúa.
3: No, a mí no me ponga con sus pájaros. A doña Kika mejor, en vez de que le diga huraca, dígale tecolota, también es pájaro, don Beto.
1: Bueno, eso sí. ¿Te acuerdas, Victorino? Bueno, déjenme primero decirles a ustedes lo que está sucediendo, ¿verdad? Para que no les tome de sorpresa. Estamos experimentando un nuevo formato a través de TikTok, nueva imagen, que nos vean un poquito más de cerca, luces por un lado, luces por el otro, apagamos la luz interior del estudio para que se vea esto mejor. Y el propósito es estar una hora platicando, comentando. No más que yo no puedo ver exactamente aquí los mensajes de ustedes. Yo no sé. Solamente los nombres. Como por ejemplo un norteño dice, ya se ve mejor. Jorge Valderas dice, hola mi querido Humberto. Desde por acá, desde San Antonio, Texas, te saludamos. Oh, sí, sí puedo ver los mensajes. Pero mándenoslos. Pero también, si usan otro nombre para identificarse, prefiero que usen el de ustedes y pongan, yo soy Casimiro Buenavista, por ejemplo. Le estoy mandando este mensaje desde por acá, desde Arizona. Y eso ya nos da pie para hablar un poquito más. ¿No crees tú, Victorino?
2: Pues desde el punto que usted esté escondido en el mundo, nos puede llamar. Y déjeme aprovechar para darle el número de teléfono. El número de teléfono aquí en el estudio es directo. Puede comentarnos algo, puede decirnos qué está pasando donde usted vive. 323-714-7363.
1: Les va a extrañar que no tengamos música en esta hora, pero la cosa y el formato es así. Nos pide, por ejemplo, TikTok, mediante ciertas regulaciones, que hagamos cosas bien y nos va a ir mejor a todos, ¿cierto o no? Pero ya que estamos hablando de los pájaros, ¿te acuerdas aquel chiste que te conté, Victorino?
2: ¿En las urracas?
1: No, de las urracas. Esto me pasó a mí.
2: A ver.
1: Fui a un baile y me encontré una amiga de la escuela, una compañera de la escuela. De allá cuando yo estaba en mis días de la secundaria y la preparatoria. Y Blanca se llamaba. Y le digo, Blanca, ¿cómo estás, Blanca? Muy bien, Humberto, muy bien. Qué gusto de verte, qué gusto de saludarte. ¿Qué has hecho? ¿Qué has hecho de tu vida? Le digo, pues nada, sigo ahí en la radio. Mucha gente dice que ya me morí, pero no, todavía no me quiero acostar. Eso es lo que le contesté. Y tú cuéntame, Blanquita, ¿cómo has estado? Pues bien, Humberto. Ay, ¿qué te cuento? Me vine para acá, para los Estados Unidos. Vivo por aquí cerca en Hacienda Heights y me casé. ¿Te casaste? ¿De veras? Sí, me casé. Y cuéntame, ¿tienes familia allá? No, no tengo familia. No, la cigüeña no me ha querido traer un niño. ¿La cigüeña no te ha querido traer un niño? Pues muy fácil, cambia de pájaro.
2: Digo, no, es lógica la respuesta, que cambiara de pájaro.
1: Así es de que eso fue lo que le dije. Hoy tenemos muchas cosas interesantes que platicar, Victorino. Ya llevamos los primeros 15 minutos de estar precisamente con ustedes. Estoy ya leyendo los mensajes. Han sido pocos, pero sí, corazones, llevamos muchos, muchos. Lo que sí no sé es exactamente cuántos tenemos. Ah, si veo en la página principal, ¿cuántos llevamos?
2: 3,000.
1: Casi 3,000. Pues no está mal para 10 minutos que llevamos transmitiendo. No está mal. Pongan un corazón, pongan un like o bien mándenos. Ah, hay que mencionar que si utilizan el teléfono que les estamos dando, nos pueden mandar recados de voz o recados en texto. Si nos mandan un texto, yo lo voy a ver en mi celular que está conectado a la consola. Ahí me dicen lo que ustedes desean que mencione, un saludo, una dedicatoria o lo que quieran. Pero también pueden dejar un mensaje con su voz. Yo lo rectifico, lo veo si está prudente ponerlo al aire y con mucho gusto lo voy a hacer. Así es de que, pues inténtelo, vamos a hacer la prueba. Estamos experimentando todo esto, no crean que así se va a quedar. Si no funciona lo que estamos haciendo, lo cambiamos de otra manera para que lleguemos al punto en que nos califiquen de que estamos haciendo las cosas perfectamente.
2: Ah, y no se les olvide a las personas que nos acaban de sintonizar. Ayer empezamos con este formato y también usted nos puede mandar un chiste. Usted tiene un chiste que Humberto tal vez no se sepa, pues grábelo. Le voy a dar el número de teléfono y mándelo por WhatsApp aquí directo al estudio. El área es 323-714-7363. Memorícelo una vez más, 323-714-7363.
1: Perfecto, perfecto. No sé, me están indicando alguna cosita, pero es que o me dedico a hacer aquí el enlace o ¿qué quieres? Ah, quiere que yo me vea solito. Dice, es preferente, mi queridísimo Hermes Sandoval es el TikTok man, el que está vigilando precisamente esta transmisión conjuntamente con nuestro queridísimo Pablo, que está en su respectivo estudio, viendo que todo salga perfecto. Víctor, no hemos platicado exactamente cómo va ahorita el juego. ¿En qué quedó
2: Mira,
1: Colombia y quién era? ¿Bélgica? ¿O
2: no, Colombia-Suiza.
1: Suiza.
2: Van 0-0 en los 90 minutos y se está alargando a tiempos extras.
1: ¿De veras?
2: Sí,
1: ¿y qué pasa si en los tiempos extras no funciona nada?
2: Bueno, ya no puede haber otros tiempos extras. Exacto. Se van a tiros de penales. Para empezar son 5 de cada uno y si persiste, se siguen 1-1 hasta que haya un ganador o un vencido.
1: ¿Sabes lo que me dio tristeza? Que Cristiano Ronaldo se despidió del Mundial 2026. Bueno, pues ni modo.
2: Y no solamente Ronaldo. Messi estuvo a punto de despedirse. Iban 2-0 hasta el minuto 80 hoy en la mañana y les cambiaron la tortilla. 3-2 ganó Argentina.
1: Ay, híjole, mano, se está poniendo bien el final de este Mundial. Que sea para bien de todos y sobre todo nosotros que somos los que gozamos del fútbol. Bueno, ahora es el turno. ¿Cuándo es Argentina y Colombia?
2: Apenas empezó. No, falta que pase Colombia.
1: Ah, ok.
2: Si pasa hoy Colombia, entonces ya le van a asignar el siguiente día. Me parece que va a ser aquí en el SoFi el viernes, porque ya están poniendo los anuncios que tengan cuidado con el, ¿cómo se llama? Con el tráfico.
1: Claro. Bueno, pues el Mundial 2026 está cerrando muchos ciclos de leyendas del deporte. Portugal y Cristiano Ronaldo se despidieron de la competencia. Estados Unidos fue eliminado del torneo con una humillante derrota ante Bélgica. Pues ahora es el turno de las últimas elecciones de este tan lindo mundial que estamos teniendo. El Estadio Dallas fue el escenario en el que Portugal y España se debatieron su cupo a los cuartos de final del torneo. Fue un partido muy parejo cuando se presentaba que el duelo se iría a la prórroga. Un gol de Mike Merino al minuto 90 le dio la clasificación a la roja, que viene siendo los españoles, ¿no?
2: La roja
1: puede Alemania o...
2: No.
1: Los rojos.
2: La roja puede ser Egipto, puede ser también Colombia, que también le dicen la roja, o a Suiza.
1: Oh. Pues
2: depende de quién lo esté diciendo.
3: Oiga, Beto, una preguntita de fútbol, ya que están hablando ahí a lo menos. ¿Y cuándo juega el Galaxy?
1: ¿Pero qué tiene que ver el Galaxy con el Mundial?
2: Bueno...
3: yo soy fanático del Galaxy últimamente, y si no el Toluca.
2: Chencho, déjeme decirle que el Galaxy tiene un partido de preparación con el equipo América de México este sábado aquí en Carson, California.
1: Eso sí, bueno, pues ahí tenemos muchas cosas de qué platicar, pero estoy leyendo sus mensajes, ¿eh? Déjenme ver aquí, por ejemplo. Nos está saludando nada más David Brambilla, pero él no nos pone mensajes, sino simplemente una figurita sonriente que significa que nos está disfrutando. El jalisciense también nos manda saludos. ¡Qué bueno! Me da mucho gusto saludarles. Norma Cosío dice una dedicatoria, pero Norma, póngale ahí para quién, porque pues sí, yo le digo, voy a hacer la dedicatoria, pero pues yo me la puedo hacer a mí.
4: Me voy a dedicar una canción de parte de Luna Star Radio para Humberto Luna.
1: Pues no, ¿verdad? Tiene que decirme para quién es. Y luego, ¿quién más? Dice, Esvin Nolasco. Dice, Humberto, saludos desde Georgia. Te recuerdo en la radio allá en California. Simón, carnal, eso es lo que me pone. Bueno, y lo saludo con mucho, pero mucho gusto. Les voy a decir que esta hora la estamos haciendo de esta manera. Ya en punto de la hora hacemos el programa de radio tal como está diseñado, con música, con anécdotas, chistes, comentarios y todo lo demás. Así es de que yo quería probar, Hermes, a ver si uno de la colección, un chiste de la colección, puede entrar al aire sin necesidad de que se doble el sonido. ¿Crees tú que lo podamos hacer?
5: ¿Te refieres a un invitado?
1: A ver, no. Tengo un chistecito así, especial. Déjame probarlo. Si no, lo cortamos. Pero primero déjame ver un chistecito. A ver si entra y eso me va a consolar. Déjame ver. Ahí va. A ver, Victorino, ahí estamos. ¿Hay eco de nuevo? No. Fíjese qué bonita historia navideña.
6: Ok.
1: Había una vez un niño llamado Pende. Uh-huh. No se burle.
6: Okay.
1: Así se llamaba, Pende.
6: Bueno.
1: No malinterpreten. Llegó la Navidad y le dice Pende a Santa.
7: Santa, ¿y mis regalos?
1: Y le dice Santa Claus a Pende. Aquí están los regalos, Pende. Y Pende le dice a Santa.
7: Adiós, Santa.
1: Adiós, Pende. ¿Lo entendiste, Victorino? Sí, ¿verdad? Sí.
2: Claro,
1: sí. Adiós, Pende. Jo, jo, jo. Está bien, no se oyó eco, no se oyó eco. Estamos avanzando y parece. No se oyó, no se oyó. Un poquito, pero pues olvídate, ya estamos de ganancia. Oye, Victorino, ahorita vamos a seguir leyendo sus mensajes, sus mensajes, pero déjenme ver dónde quedó la bolita. Aquí está. Estaba yo viendo la triste historia de Venezuela.
2: Sí.
1: Cada día más y más muertos aparecen, muchos perdidos, familias que no se les encuentra, y verdaderamente esto es una tristeza. ¿Sabes? ¿Se ha actualizado el número de víctimas?
2: Sí.
1: ¿Y sabes cuántos llevamos más o menos?
2: Bueno, según los reporteros, llevan 3,525 muertos.
1: Bueno, aquí ya aparece otro número, 3,535. O sea, son unos cuantos más. Pero además, hay 16,700 heridos tras estos terremotos.
2: Y más los desaparecidos que aún no los logran encontrar.
1: El balance de víctimas por el doble terremoto que sacudió el norte de Venezuela el pasado 24 de junio continúa en aumento. Las autoridades informaron este lunes que la cifra oficial de fallecidos pues ha ascendido a 3,535 personas, mientras que 16,740 resultaron heridas, lo que convierte a la tragedia en el desastre sísmico más letal registrado en el país en más de un siglo. Que ya había anteriormente temblado en Venezuela. Venezuela, ¿no? Sí. Un nuevo reporte presentado por el presidente de la Asamblea Nacional, Jorge Rodríguez, refleja un incremento de 193 muertes respecto al balance divulgado un día antes. En contraste, el número de lesionados permanece sin variación, mientras los equipos de emergencia continúan las labores de búsqueda, recuperación de cuerpos y atención a los damnificados. Qué triste, ¿verdad?
2: Es muy triste, de verdad.
1: ¿Tú conoces Venezuela?
2: No.
1: Yo sí tuve la oportunidad de conocer en cierta ocasión. Así como tú vas de vacacioncitas a diferentes partes del globo terráqueo, yo también hice excursiones y en una ocasión fuimos precisamente a Venezuela.
2: Venezuela.
1: Ahí tuve la oportunidad de conocer, hay una venezolana que canta precioso. Vamos a ponerla, después de 30 minutos vamos a entrar ya con el programa musical de Lunes de Radio. Te voy a poner una canción de esta mujer venezolana preciosa, se llama Kiara.
2: ¿Kiara?
1: ¿Sí te recuerdas de ella? Sí. Bueno, canta precioso.
2: Y también de María Conchita Alonso.
1: Bueno, ella también es venezolana. Hay muchas artistas venezolanas que han ganado hasta concursos de belleza y se han destacado en el mundo artístico, tanto en el mundo artístico, tanto en la actuación como en el mundo de la canción. Pero bueno, ni modo, así está la cosa, mi queridísimo Victorino. Victorino. ¿Puedes mencionar el número telefónico? Queremos experimentar cómo suena una llamada telefónica, pero déjame ver si ya está conectado el número telefónico. Si ya está conectado, ahora lo único que quiero es que pues nos hagan el gusto de poder contestarles. Ah, tenemos las noticias. Mi queridísimo Victorino,
2: sí,
1: las noticias esas las tenemos que poner porque son las noticias que nos manda Eduardo Quesada y son noticias muy importantes. ¿Hay eco ahí? ¿Hay eco? No, yo no oigo nada aquí.
2: Yo no oigo nada.
1: ¿La gente sí está oyendo el eco? Pero pues entonces déjame ver si aquí... Mira, el volumen está abajo. Mira, ahí te voy a poner... Ahí sí está el eco porque lo acabo de poner. Mira... Ahora lo quito y ya no está. A mí se me hace que son tus figuraciones, Hermes. A mí se me hace que desde que no entró al Mundial El Salvador has estado medio triste.
2: A mí se me hace que está oyendo pasos por la azotea.
1: Bueno, déjame ver si podemos poner sin eco precisamente las noticias. ¿Te parece bien, Victorino?
2: Sale.
1: Bueno, estas noticias son de hoy. Vamos a ver. A la una, a las dos y a las tres. Las estoy poniendo y no avanza absolutamente nada. Ta, ta, ta. Vamos a ver. No está. Bueno, algo pasa. Ah, tengo que hacerlo acá, Victorino.
6: ¿Qué tal? Le saluda Eduardo Quesada.
1: Pero se oye muy quedito. A ver. No, no, ahí está. Pero está muy bajito el volumen. Algo pasa, Victorino.
2: Déjate, las mando de nuevo.
1: No, pero ¿cómo me las vas a mandar de nuevo? ¿Sí se puede?
2: Sí.
1: Ah, bueno, entonces, por favor, mándamelas de nuevo para ver si esas van a estar mejor. Bueno, mis amigos, pues estamos platicando con ustedes a través de esta plataforma que se llama TikTok, que nos da la oportunidad de estar en contacto con ustedes cara a cara. Como les dije en un principio, estaremos por los próximos 30 minutos platicando, leyendo sus mensajes y si tienen alguna pregunta que podamos nosotros contestar, pues entonces la contestamos. Si no, por esta media hora seguiremos platicando, pero en punto de la hora vamos a desligarnos de TikTok para hacer nuestro programa de radio usual. Así es de que no le cambien, no le cambien, sigan con nosotros. Pero nuestro número telefónico.
2: Claro que sí, déjeme decirle el número de teléfono para los que quieran pedir, como ya lo están haciendo, sus peticiones. Nomás les recordamos que esta hora es un nuevo formato y que la música no va a haber en esta hora. Pero en la próxima hora sí, como ya lo ha hecho, el loro choca contra cristal. Está pidiendo la canción Te amé con mi corazón con Katsu y Enrique Iglesias. El número de teléfono se los voy a dar, 323-714-7363, para que usted mande sus peticiones si así lo desea.
3: Oiga, don Beto, dice que fue con el doctor, ahí le mandé por el agujerito de la puerta el resultado.
1: ¿Y se puede saber qué le dijo el doctor?
3: No, pues el doctor nada más me dijo que yo era muy feliz.
1: A ver, pásame el papelito, ese es el resultado del doctor.
2: ¿Este?
1: Sí, es este. A perfecto, ver. Aquí lo ahí tengo ya. Aquí lo tengo ya el papelito.
3: ¿Ya lo agarró el papelito, don Beto?
1: Sí, aquí lo tengo. Déjeme ver. ¿Qué le dijo el doctor a usted?
3: No, pues a mí me dijo que yo era feliz.
1: A ver, déjeme ver si es lo mismo. No. No, usted no es feliz. Aquí dice sífilis.
3: Sí, que tenía sífilis. Hijo de toda su reverenda infeliz mamá. Bueno.
1: ¿Ya dices el teléfono?
2: Ya. Sí.
1: Sí, ¿qué pasó? El audio pasó. ¿Qué sucedió?
8: Se puso bien.
1: ¿Se puso bien el... A ver, pero vamos a ver, ¿qué es lo que se oyó bien? La participación.
8: Está con eco, se aclaró lo que el doctor estaba dando el número.
1: A ver, da otra vez el número para ver si se corrige. A ver, Victorino.
2: Bueno, para los que no alcanzaron a apuntar el número de teléfono aquí en cabina, el número es 323-714-7363, directo a cabina. Y si usted quiere también mandar un WhatsApp, pues mándelo, ahí se empezó a oír el eco. Si usted quiere mandar a un WhatsApp o simplemente un chiste, mándelo, nosotros aquí lo recibimos directo en cabina.
3: El eco se mete por el teléfono mío. Como es un teléfono fino, no como los que ustedes tienen ahí en cabina que no sirve, este sí es fino y se mete lo que ustedes hablan aquí. A ver, por ejemplo, óiganme, a ver cómo me oigo. Si me oigo bien, es su mendigo teléfono que no sirve para nada. Porque son más que nos hacemos. Güey, ¿no se oye el eco? Ahí está. Entonces se mete por aquí. El poquito que oyen, se mete por aquí. Pero pues voy a tener que cerrarle aquí nada más y ya. Pues ¿para qué nos hacemos así?
1: Bueno, okay, está bien ahí. Ya se oye perfectamente. ¿Correcto? Ahorita se oye muy bien, muy bien. ¿En qué estábamos, Victorino? Algo más te iba yo a platicar. Bueno, no he saludado al niño y eso también es una falta de respeto.
3: Eso le iba a decir yo, don Beto. El niño está aquí llorando, que por qué no lo pone tantito al aire. Mijo, acércate para acá, don Beto quiere saludarte. Habla, di algo.
9: ¿Qué?
3: Pues estás inquieto porque quieres hablar. Di, hola, tiktokeros.
9: Hola, tiktokeros. Victorino, ¿tú eres tiktokero?
2: Sí, soy tiktokero.
9: Ah, bueno, pues lero, que te piquen el corazón.
2: Ay, chamaco. Grosero,
1: chamaco de... Le iba a decir una palabra que no se puede decir al aire, pero así está la cosa. El teléfono me tiene preocupado. Quiero saber cómo se oye. A ver, vamos a ver si alguien puede... Es otra prueba que queremos hacer, ¿eh? A ver, alguien que solicite participar, que nos lo haga precisamente notar en la pantalla donde están ustedes. Simplemente nomás, ¿qué les indica a las personas que quieren participar? ¿Qué les indica?
8: Que
1: si quieren entrar al en vivo con nosotros, y entonces ustedes le ponen sí, y entonces ya podemos nosotros aceptarlos y podemos platicar con ustedes. Queremos ver cómo se funciona eso, a ver si se puede hacer o qué, ¿no? O, sé que los corazones están...
10: Creo que cuando dejas el teléfono así, quizás es que se mete el audio.
1: ¿Este se mete?
10: Creo,
1: no, escuchando. No, pero ¿por qué? Si no está abierto el mentado.
10: Allá, tal vez, a ver
1: si... No, no, pero no, si no, lo pongo no. Allá, no. ¿Por qué? ¿Por qué? ¿Por qué? No creo. ¿No se está oyendo? No se está oyendo, Hermes. Acá no se oye nada. Oh, es que tú estás escuchando los audífonos.
2: No, estaba escuchando el teléfono hace un momento.
1: Oh, ok. No sé, yo no sé. Estamos haciendo estos experimentos que a la hora de Lola les digo, ¿saben qué? Ahí muere su cochinada. Lo que sí sé que llevamos, déjenme ver cuántos.
2: 6,500.
1: 6,500, no está mal, no está mal. Casi regularmente, cuando estábamos con música y todo, a esta hora llevábamos menos, ¿verdad?
2: Menos.
1: Eso, sí. Y ahorita, miren, ya subió casi a los 7,000. Quiere decir que nos han visto por lo menos. A ver, mi queridísimo Hermes, vente aquí al asiento número 2 y yo le pongo entrevista... o cámara, dos invitados.
2: Con el más guapo.
1: Ahí está, mira, ahí estamos. Ahora sí estamos los dos invitados, pero yo no estoy allí.
10: Sí, no. Deja la tuya nada más ahorita.
1: Ahí está, ya. Oh, usted, no vas a acomodar tu micrófono para que se vea bonita la piocha. ¿Qué estamos haciendo ahorita, Hermes, tú que te la sabes de todas?
10: Solamente estamos tratando de mejorar al máximo tu... ¿Está abierto mi micrófono?
1: Uh-huh. Sí. A ver, espérate, ahí va, ahora sí. Dale.
11: Ahí está. Solamente estamos tratando de mejorar tu en vivo para que pues tú puedas conectar con tu audiencia directamente y estás aprendiendo lo que son las nuevas dinámicas que se hacen en un en vivo de TikTok o cualquier plataforma de redes sociales. Es diferente a la radio.
1: Ah, sí.
11: No, lo has sentido mucho, me imagino.
1: Sí, claro, es que es otra onda. Es como estar platicando con el público, nada más.
11: Exacto.
1: Bueno, podemos establecer un tema y lo podemos discutir, pero estamos ahorita tratando de acomodarnos y experimentar todas las funciones que se pueden realizar para que salga una transmisión un poquito mejor. Entonces, uh-huh. Quiere decir que no ha habido quien se quiera comunicar con nosotros. Lo que sí son mensajes. Hay una persona que se identifica como Olva Posuf. Olva Posú, así se llamará. Dice, sí hay eco desde León, Guanajuato. Sí, pero allá en León, aquí no. Sí hay eco desde León, Guanajuato. Y a veces nos están diciendo que sí hay eco. ¿Quién más? ¿Cómo va todo? Muy bien, un placer saludarle. La Plebe Machi, así se llama. Dice, saluditos Humberto Luna. Ella no nos menciona nada de eco. Hola, el otro choca contra. ¿Qué nombre se ponen? ¡Qué barbaridad! ¿Cómo le va? ¿Cómo está todo, mi queridísimo Humberto Luna? El nombre no me lo puso, por eso no puedo decir quién es. Pisedov, será el apellido José Pisedov. Yo creo que sí existe ese apellido. La Chuquilla, saludos, mi chavo. Muchas gracias por lo de chavo. Muchas gracias.
11: Como puedes ver, Humberto, en este momento que te pusiste a leer los comentarios, subimos alrededor de 50 personas en la audiencia en vivo y has obtenido como 10 comentarios nuevos. Esa es la importancia de siempre mantener una atención hacia la audiencia, ya que están pasando alrededor de unas 30 personas por minuto, de las cuales se quedan un 10%. Pero ese 10% es donde están los fans que te conocen de hace muchos años. Y creo que pues acá se están reportando, se te están viendo y dicen, wow, Humberto Luna en TikTok. Y te ven con este nuevo look, que yo sé que pues muchos no lo habían visto. Incluso nuestros propios seguidores no lo han visto. Pero hasta que el en vivo no supere 200, 300 visualizaciones en vivo, no vamos a empezar a obtener un mayor tráfico.
1: Entonces, órale.
11: Sí, continúa. Mira, lee todos esos comentarios tan lindos.
1: Mira, aquí dice Olva Posuv. Olvap es Pablo. Es Pablo el que nos está mandando saluditos. Ahí ya se colgó Chencho. Benito Rentería dice, vámonos a la tormenta. Uy, tenemos más o menos como 2 años y fracción que comenzamos con Luna esta radio. Cuando empezamos a transmitir en TikTok, que leía yo infinidad, pero infinidad de recados de todas partes del mundo, no había una persona que no me preguntara por el mentado lugar que se llamaba La Tormenta. Y todavía, vámonos a La Tormenta. ¿Y qué pasó con La Tormenta? Y les he dicho ya mil veces que ese lugar, ese infierno que había en el este de Los Ángeles, ya no existe. Estaba muy caliente ese lugar, estaba caliente. Tan caliente, Victorino, que pues ahora es una pizzería.
12: Aprovechando el calor.
1: Sí, sí, sí. Dice José Pisedov, que yo creo que así se apellida, dice: hace años, Humberto, te vi en Maywood en un desfile. Yo he participado aquí en Maywood. Sí, ha habido en desfiles.
2: Hollywood, pero dice Hollywood.
1: No, dice Maywood. ¿Qué no estás viendo, Victorino?
2: Tienes razón. Dice Maywood.
1: Y luego Isabel, es precisamente, nos está hablando de La Tormenta. ¿Y La Tormenta dónde quedó? Pues allí, donde estaba, pues ya no es Tormenta. Ahora ya le pusieron no sé qué nombre a esa pizzería. Pero ahí está todavía. Dese una vuelta, ya no va a haber baile, ni grupos, ni artistas como antes había. Pero lo que sí van a encontrar son muy buenas pizzas. No las he probado, pero me da no sé qué ir a ese lugar. Y me da tormenta. Ahora ya le pusieron no sé qué nombre a esa pizzería. Pero ahí está todavía. Dese una vuelta, ya no va a haber baile, ni grupos, ni artistas como antes había. Pero lo que sí van a encontrar son muy buenas pizzas. No las he probado, pero me da no sé qué ir a ese lugar. Y me da los que hay ahorita lujosos de 2-3 pisos. No, era un solo piso. ¿De cuántos metros cuadrados, Victorino? ¿Tú te acuerdas? Porque no salías de allí.
2: 12, 14, como 20 metros cuadrados.
1: Cabían 300 personas.
2: Todos apachurrados como salían.
1: No caben. Tanto, no, pero más o menos 250, bien sentados, ¿no? A veces se retacaba y había hasta 500, ¿no? Pero no estaba grande. Sin embargo, pues por lo popular que se hizo, olvídate ese lugar, ay, híjole, mano. Ay, Dios mío, cuando llegaban los artistas no cabía la gente, mano.

No cabía la gente. Una vez llevé, lo platiqué, no sé si recuerdas. ¿Te acuerdas de Felipe Arriaga? Un claro cantante sí. Muy amigo de Vicente Fernández. Que por cierto, Felipe Arriaga le dio la oportunidad a Vicente Fernández de empezar a cantar

0: Vicente a subir, a subir, a subir. Entonces, empezó a hacer también muchas películas y le dio oportunidad en varias a Felipe en agradecimiento a cómo se portó cuando él andaba necesitado, ¿no? Y te decía que Felipe fue a ese lugar que estamos discutiendo. No, hombre, olvídense. La gente lo quería saludar. Y que cante, que cante. Y como era rete buena onda, Felipe dijo, yo canto. Ahorita que empecemos a transmitir ya el programa de radio, voy a poner una de Felipe y retomamos la plática esta. Cantó, no lo dejaron cantar por hora y media.
1: Humberto, me perdí, fui al baño y me perdí lo que dijiste. Repite esa historia, se me hace muy interesante.
0: ¿Cuál?
1: La que me acabas de contar de Felipe con Vicente.
0: No me acuerdo, fíjate. ¿Cómo te la voy a repetir? ¿Sí?
1: Sí, claro.
0: ¿Ustedes creen que yo deba de repetirles otra vez? ¡No! ¿Cómo voy a empezar otra vez con lo mismo? Bueno, no sé qué.
2: A grandes rasgos. Nada más Vicente le dio, Felipe Herrera le dio la oportunidad a Vicente Fernández en aquel entonces.
0: Ah, mira lo que dice aquí una persona que se hace nombrar la plebe Machi, dice Humberto Luna. Me echaste a perder mi video de karaoke. Me dijiste chimoltrufia. No, yo no dije eso. Dice que Isabel hace un comentario del lugar que estamos mencionando, La Tormenta. Dice, Humberto, Cornelio Reina llegó también a La Tormenta y logré mirarlo al salir. Que por cierto salió bien borracho junto contigo. ¿Yo borracho?
2: ¿Tú nunca tomaste?
0: Yo sí nunca tomaba. No, yo me tomaba hasta el pulso.
2: No tomabas de lo tuyo.
0: A ver, vamos a ver qué más sigue. Bueno, yo estoy leyendo ya los mensajes. Nos quedan exactamente 15 minutos de esta averiguata que tenemos porque estamos haciendo una prueba de cómo funciona todo mejor. Y no descarto la idea de que ya que agarremos el ritmo victorino, vamos a hacer concursos de chistes, concursos de... y vamos a retomar aquel famoso programa que hacía yo que se llamaba La Oficina de Casorios, donde empatamos a parejas. Llama a un caballero, solicita a una dama, platica de cómo le gustaría a la dama, entre qué edad y cómo la quisiera él, y si esa dama está escuchando, puede llamarnos. Los empatamos en la misma línea, platican. Si llegan a entenderse poquito vía telefónica, intercambian el teléfono y después... Ay, no puedo hablar con Chencho porque desconecté.
2: Bueno, mientras hablas por teléfono con Chencho, vamos a dar nuevamente el número de teléfono aquí en Luna Star Radio. El teléfono directo. Si usted tiene algún chiste, usted tiene algo que comentar, bueno, pues llámenos. Aquí este teléfono va directo con Humberto. Es el área 323-714-7363 para que usted lo apunte o lo memorice. Una vez más, 323-714-7363. Y no se vaya porque tenemos los resultados del fútbol a continuación. Así es de que siga usted en sintonía con Luna Star Radio en este nuevo formato que nos está ayudando a tener un trato muy directo con usted y con los suyos. Así es de que llámenos.
0: No puedo comunicarme con Checho porque... algo pasó. Ahorita vamos a arreglar todo eso.
2: No han pagado.
0: Pero eso sí, desde que estamos experimentando nuevo formato en TikTok y todo eso, ha sido un desastre. La gente ha decidido, mira nomás, principiantes, no saben ni cómo hacer las cosas. Por eso tenemos aquí a los técnicos que son expertos, que están iguales que yo, no saben nada, pero tratan de acomodar todo. Por allá en su estudio particular, Pablito está viendo cómo nos vemos. La imagen, la luz, los colores, y luego aquí está pues Hermes también tratando de ayudarnos. ¿Cómo ves que va todo? ¿Estamos haciendo las cosas bien o mejor cambiamos el formato?
1: Vamos bien, Humberto. Aquí está la gente, igual sigue saludándote. Tenemos 100 personas en este momento activas con nosotros. Ahorita volteaste a ver el teléfono y se fueron 20, pero pues así es esto.
0: Así es.

0: O sea que si yo quito la vista de cámara, ¿se van?
1: Pues tú sabes, las personas están haciéndole swipe up a su teléfono y pues te dan 2-3 segundos y si no estás ahí dicen, no, me voy con el siguiente.
0: Ok, bueno, para que sigan con nosotros, hay un caballero que se llama, que no es Pablito, Olvaposu, dice, en los 80 te escuchaba en el programa Humberto Luna y sus lunáticos. Sí, efectivamente, eso es todo. Dice, saluditos de parte de la plebe. Ah, muy bien, ya mencionamos a la plebe. Saluditos a esas personas interesantes en cabina. Ah, muy bien, muchas gracias. Pues ya nos quedan 10 minutos propiamente de esta hora. Y ahora sí, voy a enfatizar en que en cuanto nosotros nos desliguemos de TikTok, nos den la oportunidad de que escuchen nuestro programa de radio. Va a ser muy fácil. Échame la hoja que tengo ahí para enseñar. Esa. Vamos a desligarnos de TikTok con la intención de que nos escuchen ya en nuestra plataforma de Luna esta radio. Miren, aquí Hermes hizo esta tableta muy especial para decirles cómo bajar la aplicación de nosotros, la aplicación de Luna esta radio. Miren, esta, a ver si la ven. Sí se ve, ¿no? A ver, espérenme, déjenme acomodarme. Aquí está, ahí está. Miren, ta, ta, ta, ta, ta, ta. Ahí está, ahí está. ¿Qué la canción? ¿Dónde la pongo, pues?
1: ¿Dónde estabas?
0: Ahí está, ahí está, ahí está. Ahí está, ahí está, ahí está. Miren, esta es la misma página que tienen ustedes allí viéndonos. A la mitad de la página, aquí donde tengo mi dedo, a ver si lo pueden ver. ¿Dónde está mi dedo? A ver, vamos a ver.
1: Déjame te ayudo, Humberto.
0: Ah, no, ahí está ya. Que la canción.
1: Si ustedes quieren escuchar el programa completo de Humberto Luna, lo único que tienen que hacer es ir al enlace en el perfil y ahí podrán descargar la aplicación completa para que ustedes puedan disfrutar del programa completo. Aquí comadreando con mi compadre Víctor, hablando de todos los temas interesantes que tiene Humberto Luna. Ahí está el enlace, ahí donde les está señalando en este momento Humberto. Ahí está, para las personas que no sepan, van a la fotografía al lado superior, al lado izquierdo, le dan clic, los dirigirá a su perfil y ahí está el enlace.
0: Uh-huh. Ahora, si quieren seguirnos en TikTok, hay un cuadrito rectangular amarillo, que nada más le ponen follow, así puede decir en inglés o decir sí. Siga en español. En la parte de abajo, en la parte inferior, hay un lugar que dice compartir, share. Ahí le presionan y van a ver todos sus contactos. También presionen allí y todos sus contactos nos van a seguir en TikTok. Pero si quieren bajar nuestra aplicación ahorita a la hora, entonces ya van a poder escuchar un programa de radio, ya con música, ya con payasaditas y todo. Son dos cosas totalmente diferentes. Ahorita es interacción, es, ¿cómo se dice?, plática con ustedes que nos hacen el favor de estar viéndonos en TikTok. Aquí hay otros comentarios que voy a leer rápidamente. Isael, otra vez la tormenta, hijo de la mañana. Cuquilla, ¿qué tiempos aquellos? Dice, ¿te acuerdas de Serena Olvido? Fíjate que es otra de mis lunáticas que tenía yo en aquellos tiempos. Serena Olvido era un muchacho gay, muy simpático, muy elegante. Tanto como la Cherry, que también era gay. Se ponían muy bonitos cuando íbamos a las promociones. Tan bonitos se ponían que se maquillaban como toda una mujer. Se ponían pestañas así, de color, chapetes, se pintaban los labios, el pelo se lo arreglaban, a veces se ponían una pañoleta. Pero cuando se ponían las pestañas, tanto la Cherry como Serena Olvido, parecían puercas enlodadas. ¿Han visto ustedes las puercas enlodadas? Cuando se meten así donde hay lodo, las puercas, porque las puercas se meten donde sea, ¿no? Pero cuando una puerca se mete así a un charco donde hay lodo, se mete por a ver qué encuentra y luego sale del lodo. Y como tiene unas pestañotas las puercas, pues todo el lodo se les va por las pestañas. Así parecían mis lunáticos. Puercas enlodadas. Bueno, ya le contesté sobre Sereña. A ver, 7 nuevos mensajes. A ver, vamos a ver. A ver, dice, déjame ver aquí. Dice Benito Rentería. Dice Purujalpa, Zacatecas.
1: ¿Esto significa que son personas nuevas?
0: Ajá, personas nuevas. No, esa ya la he leído acá arriba como 20 veces. Sunflower no lo había saludado. Jesús Hernández tampoco. El user, como no me pone el nombre, pues no puedo decir todo el numeral que sale allí. Covian. Hola, Covian. Qué bueno que nos sigue. Benito Rentería, ya dije, que es de Jalpa, Zacatecas. Este ya nos ha mandado como 200.
1: Esto es lo que te quiero decir. Estas personas estaban en el en vivo, pero no te seguían. Como los invitados,
0: ok.
1: Siguen. Cuando te dice follow with the host, significa
0: órale.
1: Eso.
0: Y ya ven lo importante que es que nos sigan en TikTok. Háganos.
1: Share, ella compartió, como pediste que compartieran, también lo compartió.
0: Ah, bueno. El compartir está en la parte de abajo, ¿verdad? Uh-huh. Ahí está, otra vez. Les voy a repetir porque nos quedan 5 minutos y luego ya vamos a hacer nuestro programa tal como lo hacemos todos los días. Ya entonces va a haber más. Voy a probar otro chistecito, a ver si se ve bien. Digo, a ver si se oye bien. Chéquenme si no hay, ¿cómo se dice? Eco. O como se dice, delayed, pero ayúdenme si son tan amables, a ver si sirve esto. Vamos a ver. Un hombre, pero muy molesto, molesto, molesto, le pregunta a su mujer:
2: óyeme, desgraciada, ¿con cuántos hombres has dormido?
3: La verdad, nada más contigo, porque con los demás no me da sueño.
0: Ay, ay, ay. No, y así por el estilo. Vamos a ir haciendo modificaciones con el propósito, les mencionaba ayer, con el propósito de hacer o transmitir en TikTok, pero correctamente. Correctamente, porque les contaba que ahorita todo el mundo está haciendo desórdenes con las transmisiones, pero en cualquier momento TikTok se va a poner un poquito más... ¿qué pasó, Victorino?
4: No hay delay.
0: Ah, ok. En cualquier momento TikTok se va a poner un poquito más estricto y ya no va a haber esa oportunidad de que voy a hacer lo que yo quiera. Si no sigues reglas, te van a cancelar la transmisión, te castigan... O quizás hasta una multa, ¿cierto? Ya estoy aprendiendo, ¿eh? Sí, hasta sí. Una multa.
4: ¿Sabes, Humberto? Uh-huh. Todo eso viene por regulaciones de la FCC aquí en Estados
0: no,
4: Unidos.
0: No, no tanto, porque nada tiene que ver la FCC con TikTok. Son dos instituciones diferentes. La FCC es una oficina gubernamental que se encarga de que las estaciones de radio sigan un reglamento establecido que es como ley. Ese es del FCC. Pero TikTok, pues es una plataforma, pero como plataforma también tiene sus regulaciones. Y si no las sigues, olvídense, si nosotros estamos practicando hacer mejor contenido. Porque yo en la noche, ya para terminar, me doy cuenta que hay unas transmisiones de muchos poniendo musiquita, pero ponen una canción y la dejan tocar por un minutito y lo saludo con mucho gusto para ti, Amalia. Y se quedan 2 minutos así, sin decir nada, y la música muy bonita y lo que tú quieras. Eso se va a acabar, ¿verdad, señor?
1: Sí, o sea, lo que pasa es que ese creador de contenido no lo dejan crecer. Uh-huh. Te dejan estar ahí, pero no te dejan crecer.
0: Ahí está, es lo mismo. Sí, o sea, nosotros hubiéramos podido continuar con el formato que hacíamos todos los días de 3 a 4, música, como si fuera un programa de radio. Pero nos dejaban llegar hasta 10,000, 12,000 vistas. O corazones y todo.
1: Sí, los likes.
0: Y ya nomás podías avanzar. Yo te dije, ¿por qué no nos dejan avanzar? Cuando la primera vez que transmitimos en TikTok, la primera vez, estoy hablando de hace un año y medio, ¿no? Más o menos. Uh-huh. 150,000 en una hora y media. 150,000. Y explotó TikTok. Y entonces fue cuando le dije yo a Hermes, no, esta plataforma nos conviene. Te la voy a poner por una corta feria. Así es de que, Victorino, vamos a acomodarnos ya porque nos vamos a desligar justamente de TikTok.
1: Antes que te desligues, Humberto, me gustaría hacerle una invitación a las 100 personas que nos están viendo, que si te conocen, por favor, nos compartan desde dónde nos miran y de dónde te conocen, porque esos comentarios nos van a dar a entender de que estamos llegando a las personas nuevas y cada uno tiene una gran importancia, y si tienen un comentario hacia Humberto, esta es la oportunidad.
0: Les voy a contestar en el minuto que nos queda, porque ya ha habido más comentarios. Así los queremos desde un principio, ¿eh? Henry Ruiz dice, ¿qué pasó con la hora lunática? ¿Hace cuántos años de la hora lunática? ¿30?
4: Más o menos.
0: Pues ya desapareció. Estuvimos al aire 3 años en Telemundo a nivel internacional. Nos veían en todas las partes. Mañana les platico otra anécdota que tuve por allá en México. Ahorita, por cierto, que en TikTok y Facebook Live se están viendo videos de la hora lunática, donde yo me veo pues más chavo, pues sí, pues hace 30 años, imagínense. Ahorita ya con las 15 cirugías que me hice, pues ya me veo mejor. No, todavía no, ¿verdad, Victorino?
4: No, todavía no.
0: Pero al ratito, saludos desde Yuma, Arizona. Vic de Oakland, California, también los saludo. Cuquilla, yo desde Hesperia, California, Vic. La grande 1010, no sé quién sea, si es una estación. Yo creo que sí. Oakland, muy bien, saludos. Y hay esta persona que se llama Cuquilla, que me conoce desde hace 25 años. Bueno, ahora sí, chirrin, chin, chin, se acabó. Aquí hay que cerrar TikTok al momento para sí, no poner... Nomás lo vamos a cortar, ¿eh? No les extrañe que ahorita vamos a cortar TikTok porque vamos ya a hacer nuestro programa de radio. Ya les dije cómo bajar la aplicación ahí mismo donde nos están viendo. A la mitad hay un enlace que dice humbertolunaradio.com. Le presionan allí y bajan la aplicación y nos pueden escuchar donde quiera y a la hora que quieran. El nombre de la radio es Luna Esta Radio y la aplicación es humbertolunaradio.com en Google. Y eso es todo, ¿verdad, Victorino?
4: Correcto. Y también si nos gustan hablar al número de teléfono 323-714-7363 o mandar simplemente un WhatsApp o mandarnos algún chiste que usted quiera que lo pasen cuando Humberto no se lo sabe, pues lo dudo, pero mándelo.
0: Eso es todo. Bueno, pues que pasen muy buenas tardes. Gracias por haber estado con nosotros en esta hora de cotorreo. La vamos a mejorar, la vamos a hacer mejor y van a ver cuántos. Ahorita llegamos a los 11,000 en menos de una hora.
4: Casi
0: 12.
1: 11,500 y más que eso, tuvimos alrededor de 100 personas, siempre conectadas.
0: O siempre se quedaron, porque las demás nomás pasaban y se iban.
1: Sí.
0: Ah, bueno, ¿se dan cuenta la diferencia? Hay quien, por ejemplo, te ve y te quita. Te ve, pero hay quien se queda. Esas son las que nos interesa. Que se queden.
1: Allá te está poniendo los números, Pablo, para que los veas.
0: ¿Dónde está Pablo?
1: Ahí te puso la...
0: A ver, dice tercera cámara.
1: No. Justo te acaba de poner... ahí están los números, las visualizaciones. Creo que dice 3,000 y algo, ahí.
0: Ah, órale. Sí, no había subido tanto así. Uh-huh. ¿Y qué quiere decir visualizaciones?
1: Personas que pasaron aquí por enfrente de la puerta viéndote por un ratito.
0: Órale, eso sí. Y los 12,000 fue...
1: Likes, gente fueron me gustas.
0: O sea que a 12,000 les gustamos, ya es ganancia. Bueno, ahora sí, bajen la aplicación por favor porque nos van a poder seguir escuchando, pero ya de otra manera. Ya no cotorrear como lo que estamos haciendo. Este cotorreo lo vamos a mejorar, ¿eh? Así es de que no le muevan, no le cambien, que ahorita entramos en acción.
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0: Ay, qué relajo, qué relajo, qué relajo, Victorino. Buenas tardes, qué gusto saludarles. Bendito sea Dios. Ya experimentamos por una hora lo que es hacer TikTok sin música. Pero bueno, según las indicaciones, eso es lo que tenemos que hacer y lo vamos a respetar. Les digo buenas tardes, ya estamos solamente en nuestra plataforma Luna Star Radio. Les damos la más cordial bienvenida. Me acompaña como siempre mi queridísimo Victorino, a quien le digo hola.
1: Hola Humberto, buenas tardes, ¿cómo están? Todo mundo por allá en casita disfrutando del Mundial. Avísenos cómo van porque aquí tenemos muy poca información. Y les quiero recordar que todos los días tenemos un nuevo formato de 3 a 4 de la tarde para que usted lo escuche. Puro cotorreo, lo que ustedes quieran mencionar, ahí está. El número de teléfono para que nos marque es el área 323-714-7363, aquí directo al estudio.
2: Bueno, bueno, probando equipo de segunda. Don Beto, súbame poquito el volumen porque usted me quiere boicotear.
1: ¿Por qué, Chancho?
2: Desde que empezaron ustedes con su, ¿cómo se dice?, experimentito en puro TikTok, a mí me mandaron a la madrina.
1: No.
2: Sí, ¿verdad, mijo? ¡Ey! La traen contra nosotros, pero no saben que nosotros somos Power. Y van a ver si no se portan bien ustedes. Ese estudio que tienen allí, lo vamos a quemar.
0: Chachito. Todo esto se está grabando, niño. Y todo lo que dice lo vamos a usar en su contra.
2: A mí me vale madrina.
0: Ahora sí se enojaron, ahora sí.
1: Kiko y su tío son unos...
0: Ay, señor. Bueno, con el gusto de siempre les saludo en esta hermosa tarde que Dios nos ha regalado para vivirla a plenitud. Y esperamos que pues el atardecer sea placentero, que escuchen ustedes los pájaros que siempre están cantando. Bueno, los pájaros pueden cantar, nosotros no podemos cantar, pero sin embargo podemos chiflar. ¿Tú todavía chiflas, Victorino?
1: No, ya no.
0: Trata de chiflar poquito.
1: No. Ya se sale el aire por otros lados.
2: Don Beto, Victorino ya no sopla. Ya no sopla. Mijo, ven a saludar a este maravilloso público que tenemos.
3: Ok, ya me calmé.
2: ¿Y cómo le hiciste para calmarte?
3: Me aventé un farolazo.
2: ¿Y aventaste qué?
3: Un farolazo.
2: ¿Y qué es eso de un farolazo?
3: Un farolazo puede ser de leche, de agua de Jamaica o de tequila.
2: ¿Y cuál fue el farolazo que te aventaste tú?
3: No te quiero decir porque no me pides.
0: ¿Cómo ves, Victorino? ¿Cómo ves? ¿Cómo ves? Bueno, pues aquí estamos y no nos vamos. Ahora sí, el teléfono lo ponemos a su disposición. No van a estar en TikTok ahorita, ¿eh? Van a estar en Luna Star Radio, donde esta tarde, como siempre, tenemos entretenimiento para que la pasen bien con nosotros. ¿Correcto, Victorino?
1: Correcto.
0: ¿Qué estación es esta?
1: Luna Star Radio Internacional.

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1: Sí, somos una estación que le va a gustar. Ya le gustó. Gracias por estar con nosotros. Sé que muchos de ustedes acaban de bajar la aplicación porque se los pedimos en la anterior hora que transmitimos en TikTok, con el propósito de experimentar un nuevo formato de cotorreo de 3 a 4. Pero ya ahorita ya es el programa radial que todos los días hacemos, cosa que nos da mucho gusto hacerlo de esta manera. Vamos a platicar. El número telefónico a sus órdenes, por si quieren llamarnos, a ver quién nos llama de la parte más lejana del planeta. Pero antes de que platiquemos, le pido a Victorino que me diga lo siguiente. ¿Terminó el juego de Colombia y Suiza?
2: Sí, acaba de terminar hace algunos minutos con el marcador de 4 goles para Suiza, 3 para Colombia en este certamen mundialista. Y en la mañana Argentina doblegó a Egipto 3-2 después de ir perdiendo 2-0 hasta el minuto 80.
1: Entonces quedó ya para los finales.
2: Sí, Argentina y Suiza pasaron a la siguiente ronda.
1: ¿Y no será posible que Argentina y Suiza se enfrenten?
2: Posiblemente. Vamos a ver cómo quedan las tablas y enseguida se los mencionamos.
1: Eso sí, eso sí.
2: Bueno, ya cada vez los juegos son más duros.
1: Métete allí y platícame algo de Suiza. Quiero saber cómo es Suiza. Ahí sí no conozco yo.
2: ¿No conoces Suiza?
1: No, ¿tú conoces? Sí.
2: Los Alpes suizos están
1: hermosos. No, pero esos son los Alpes, los cerros, ¿no? Yo quiero saber cómo es la gente.
2: Oye, allá. A ver. ¿Quieres saber algo de Suiza, correcto?
1: Sí, pero no de los Alpes. Los Alpes sí, okay, que es una belleza natural.
2: No. Permíteme, a lo que voy es esto. Tú me dices que no conoces Suiza.
1: No.
2: Entonces me dijiste el otro día que tenías el dinero metido en Suiza. A ver, explícame.
1: Así se llama una petaquilla que tengo en mi casa. No, búscate ahí lo que quiere decir Suiza. Mientras tanto, yo te voy a decir algo simpático de Suiza.
2: A ver,
1: hay un dicho suizo famoso. Merci à Dieu. Merci à Dieu. Es una forma común de decir adiós, à Dieu. Fíjate qué interesante, ¿eh? Que a diferencia del francés es adieu. Fíjate que casi igual, ¿eh? Adieu en suizo y adieu en francés. No significa adiós. Y por lo tanto, para no ser visto jamás, sino que es simplemente la forma educada de decir adiós. Y dado que el alemán suizo emplea muchos préstamos del francés, merci, es una forma común de dar las gracias. O sea, para decir gracias en alemán, dices merci. Merci.
2: Merci.
1: Merci.
2: Así como que tienes mal a la garganta, merci.
3: A mí me gusta, don Beto, a mí me gusta más el francés, don Beto.
1: ¿Por qué le gusta más el francés?
3: Porque es más fácil. Una vez lo platicamos, para hablar francés es tan sencillo. Nomás hay que ponerle le a lo que usted quiere decir y lo dice en francés. Por ejemplo, si quiere decir el micrófono, nomás póngale le microphone. Y ya, francés. La televisión, le televisioné. El reloj, le relojé. A ver, ¿cómo se dice papá Victorino?
2: ¿Papá me?
3: No, si estamos diciendo que se pone le y una e al último es le papé. Papá. ¿El hijo? Le hijé. Que no sabes cómo hacer.
2: No, necesito ir a la escuela para aprender francés.
3: Tienes que ir a la escuela para que digan a dónde va el le al principio y la e al último. El papá, le papé. El hijo, le hijé. La mamá, le ma... No, ahí yo no sé cómo.

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3: Gracias por escucharnos. Número telefónico, con mucho gusto se los decimos. Es el 323-714-7363 aquí en cabina.
8: Eso.
3: Directo. Vamos a ver de dónde nos llega la llamada para atenderla como debe de ser. Oye, hoy es día de San Fermín y no hemos dicho nada.
8: Ay, el padre Fermín.
3: Yo no lo conozco.
8: No, es muy amigo del padre Efrén.
3: Órale, órale.
8: Sí, ¿sí? El padre sí. Fermín.
3: Tengo un cuento así muy simpático de dos padrecitos que se fueron a tomar sol a la playa.
8: ¿Sí? ¿Nada más sol?
3: No, pues fue una ocasión que se fueron el padre Fermín y el padre
8: Efrén.
3: Pues ya se pusieron su bikini y se se acostaron en su
8: toalla
3: y pasó una muchacha, pero...
9: Buenas tardes, padres.
3: Y le dice el padre Fermín al padre... Oiga, padre, ¿Cómo nos reconoció la muchacha esa?
4: Yo no sé, padre. Yo no sé.
3: Mañana nos vamos a cambiar el traje de baño y nos vamos a poner de otra manera. A ver si alguien más nos va reconociendo. ¿Cómo que adiós, padres? Nosotros aquí tomando el sol muy a todo dar.
10: Al día siguiente se cambiaron, ¿no? Se pusieron otro calzoncillo de baño, se pusieron gafas, una toalla así en, ¿cómo se dice?, en el cuello. Diferentes, ¿no?, a lo que usaban o usaron un día anterior. Estaban tomando sol y pasa la muchacha.
9: Buenas tardes, padrecitos.
3: Oiga, padre, ¿cómo nos conoce? Oiga, señorita, venga, por favor. ¿Cómo es que usted nos conoció?
9: Ay, padre, yo soy la hermana Sofía.

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vamos a platicar las cosas de los dos. 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

0: vamos a platicar.
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1: Eso sí, somos una estación digital con buen sentido. Con buen sentido del humor. Gracias. Gracias por estar con nosotros. ¿Cómo está mi queridísimo Chencho? Qué gusto saludarle.
2: Aquí nomás oyendo sus payasadas. Yo no sé qué le oye o qué les gusta de lo que usted dice y todo, pero bueno, cada quien. A ver, usted dijo que hoy era el día de San Fermín. Está bueno, día de San Fermín. Pero por favor, don Beto, acuérdese que San Fermín tiene un significado.
1: Bueno, Ferminus es la forma latina de Fermín. Obviamente el gentilicio de Firmus, es decir, hijo de Firmus, nombre romano originado en el respectivo sobrenombre elogioso cuya versión española es Firmo.
2: A mí no me interesa que de dónde viene el nombre, ni quién lo puso, ni qué la chifla. Yo quiero que me hable de algo que va con el nombre. A ver, ahí le va. ¿Usted ha oído alguna vez, ustedes dos, las fiestas de San Fermín?
3: Sí, sí, la fiesta de San Fermín allá en España, sí, sí. Con los toros, correcto.
1: Sí, las fiestas de San Fermín, mi queridísimo Chencho, si es que no lo sabe, o San Fermines, son una celebración en honor a San Fermín que tiene lugar actualmente en la ciudad española de Pamplona, capital de la comunidad foral de Navarra. Los festejos comienzan a las 12 del mediodía del 6 de julio. O sea que ayer fue cuando empezaron las fiestas y terminan a las 24 horas del 14 de julio. O sea que ayer comenzaron y van a terminar hasta el 14 de julio. Ay, ¿no se te hace medio cruel y peligroso o peligrosa esa celebración?
3: Sí, cómo no. Primero por el trato a los animales.
1: Sí, pero fíjate, deja tú. Sueltan a los animales en las calles que las cierran. Y luego la gente entra para que el toro las ¿cómo se dice? Las cuerne.
3: Eso es arriesgar la vida también.
1: Eso es arriesgar. ¿Cómo voy a dejar yo que el toro? Bueno, muchas veces si el toro no está medio cornudote, pues sí le entras, pero a veces salen unos que... Olvídate.
2: No, don Beto, ni se le ocurra ir usted ninguna vez a San Fermín a las corridas esas que hacen. Imagínese, don Beto, que usted le diera por entrarle allí a disquetorear o dejarse seguir por un toro y que le vaya dando una cogida.
1: Bueno, así se dice en el buen sentido de la palabra.
2: Sí, aunque no se oye muy bien que un toro le dé una cogida, pero pues si a usted le gusta, pues...
3: Le gustan las fiestas, aclare.
2: Ay, Dios mío, como el pobre torero que llegó a su casa todo maltratado después de una corrida y llegó a la casa sangrando. ¿Qué cree que dijo la señora cuando lo vio así? Ay, Dios mío, mira nomás cómo vienes, mi amor. Ay. Bueno, la tos esa no estaba en el chiste. Esa me dio la tos. Pero la señora le dijo: mira cómo viene, mi amor, sangrando y todo. Ay, te cogió el toro, ¿verdad, mi amor? Y dice el torero, pues nomás eso le faltó, mi amor.
3: Ay, ay, ay.
2: ¿Le entendió el chiste, don Beto?
1: Sí, pues está en doble sentido, pero sí le entendí.
3: Mire, Chencho, le voy a decir algo, unas cosas raras de lo que pasa en las fiestas de San Fermín allá en Pamplona. El pañuelo rojo no es por el santo, sino por el martirio. La tradicional pañuelo rojo o pañoleta en San Fermín no se anuda al cuello, simbolizando la sangre derramada durante el degollamiento del santo. Sin embargo, esta prenda no se popularizó hasta el siglo pasado, su uso generalizado por una tradición relativamente tardía.
1: En esos días todos traen un pañuelo
3: rojo,
1: ¿verdad?
3: Sí, se pone un pañuelo rojo en el cuello.
1: Uh-huh.
3: Y fíjese que, Humberto, que las fiestas no son de San Fermín, sino han empezado por medio de el San Saturnino, que es el primer santo que por las cuales se empezaron a celebrar estas fiestas en Pamplona.
2: Sí, busque por favor, don Victorino, ¿por qué el toro sigue el capote rojo? Y le va a decir que el toro no sigue el capote rojo. Yo sabía que el toro sigue el movimiento del capote. Pero, ¿por qué lo tienen rojo el capote o guinda o qué sé yo, o violeta? A ver.
3: Pues déjeme decirle, Chencho, que es un mito que los toros odien o sean atraídos por el color rojo. Los toros son daltónicos. Para que este tono lo vean, las escaladas de gris y amarillo sigue en el capote por la muleta, exclusivamente por el movimiento, como usted lo dijo, Chencho. Así es de que es un mito el rojo.
2: El toro no sigue el color, sigue el movimiento del capote.
3: Exacto. Y no sé si se haya fijado en estas fiestas de Pamplona cuando la gente se viste de rojo, pero si se quedan paradas, el toro no las detecta. El toro se sigue de lejos.
2: Esa de rojo, yo la espero aquí en la esquina.
3: Ay, chico.
2: Díganme una cosa, por favor. ¿Cuál es la diferencia de un toro vivo y un toro muerto?
3: Ah, caray, esa no me la sabía. Pues, a ver,
1: pues ¿cuál es la diferencia de un toro vivo y un toro muerto? Que el toro vivo pues está vivo y el toro muerto está muerto.
2: No. La diferencia de un toro vivo y un toro muerto es que el toro vivo enviste.
3: ¿Y el toro muerto?
2: Y el toro muerto en bistec. Estarete bueno.

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1: Efectivamente, somos una estación de radio que le va a gustar. Y ya le está gustando. Muchas gracias. Para los que no saben qué sucedió entre 3 y 4, les platico que estamos transmitiendo una hora de puro witty witty, o sea, de puro cotorreo, de 3 a 4 en TikTok. Les invito para que participen el día de mañana. Estamos apenas despegando, porque todavía no la cuadramos bien la hora, que va a incluir muchas cosas interesantes, participación de ustedes, premios. Queremos revivir ese programa que tuvimos hace muchos años, que fue un éxito, que se llamó La Oficina de Casorios, donde si usted está soltero, quiere pues conocer una dama, nos lo puede decir al aire, y si esa dama está oyendo y se anima, nos puede llamar, los empatamos, pueden platicar, si se gustan, pues se pueden seguir viendo, pero nos tienen que decir cómo les está yendo en esa relación.
2: ¿De veras, don Beto? ¿Pueden participar y luego platicarnos cómo les está yendo en esa relación?
1: Pues sí, esa es la cosa. Y luego, después de que tengamos muchas parejas, hacemos una ceremonia especial para casarlas.
2: Ándale, ¿cómo ves, mijo? ¡Ey! ¡Está bueno! Sí, pero esto es para puros mayores. Tú eres menor.
3: ¿No habrá chance de que me consigan una chiquitilla?
2: No, todavía no estás tú en la edad de tener novia. Apenas tienes 9 años, ¿tú ya quieres vieja?
3: ¡Ey! El otro día estábamos en la escuela y estaba yo con Rosita, mi compañera, y entonces la maestra le preguntó a Rosita: Rosita, ¿qué quieres ser cuando seas grande?
1: ¿Y qué contestó Rosita?
3: Rosita le contestó a la maestra que ella quería ser mamá cuando estuviera grande.
1: Ah, pues muy bien, qué bonito. ¿Y luego?
3: Y luego me preguntó la maestra que qué quería yo ser cuando fuera grande. Y le dije, pues mire, yo quiero ser, bueno, si Rosita quiere ser mamá cuando sea grande, yo quiero ayudarle.
1: Ay, ¿cómo ves? Ay, este muchacho no tiene perdón de Dios. Algo le ibas a preguntar al niño Victorino.
4: Ay, ay, ay.
1: ¿Qué le dices de tu reloj? ¿Le ibas a presentar?
4: Sí, le iba a hacer una pregunta.
1: A ver, niño.
4: A ver, niño.
3: ¿Qué pasó?
4: Le voy a hacer una pregunta.
3: A ver.
4: A ver, si yo meto este reloj a esta solución o a este ácido, ¿tú crees que se disolvería?
3: No.
4: ¿Por qué?
3: Porque si se disolviera, usted no lo metía.
1: Ay, chamaco. Muchachito. Una palabra dulce, bonita para el niño.
4: Mamón.
1: Ay, señor, señor, señor. Bueno, Victorino, ¿te acuerdas de Acapulco Tropical?
4: Oh, sí.
1: ¿Cómo hicieron una buena época de música?
4: Con este Rigo Tobar, sí.
1: Acapulco Tropical no, pero no. ¿Sí?
4: Sí, sí, sí, sí. Qué bien que toca Acapulco Tropical.
1: Y era sí.
4: Ahí empezó Rigo Tobar, correcto.
1: Órale. A ver, porque me encontré la canción. Una canción vieja que fue muy sonada, ¿no? Y la tengo para...
4: ¿Te acuerdas cuando la bailabas?
1: Sí, sí, cómo no, cuando yo estaba en la escuela.
4: Pero de eso ya hace muchísimo.
1: No, pues sí, años. Pues claro, claro, mucho.
4: Estamos hablando de más de medio siglo.
1: No, medio siglo, tu abuela, pues que... Pero grábense esto, por favor. Somos
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1: Dice que un hombre, pues bueno, decidió ir a cenar a un restaurante con una encantadora mujer. Era una beldad de mujer. Y entró al restaurante de lujo. Uh-huh. Inmediatamente se sientan y el camarero les dice, ¿qué van a tomar los señores? Preguntó ceremonioso el mesero. Y dice el tipo,
3: pues a mí tráigame caviar relleno de faisán. Y una botella de champagne viuda de Cricri.
1: ¿No así se llamaba el champagne?
3: ¿O yo? Me trae un caviar relleno de faisán y una botella de champagne viuda de Cricri.
1: Excelente decisión. ¿Y a su señora?
3: Bueno, a mi señora mándele un fax y dígale que me la estoy pasando a toda madre.
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